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1: Son las 6.
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0: Buenas tardes, bienvenidos. Esto es Informe 24, transmitiéndose desde Paseo de la Reforma número 56, aquí en la Colonia Juárez. Gracias por su sintonía, gracias por estar con nosotros. Gracias por seguirnos a través de Bestia Grupera 540 y a través de Romántica 1380. Sea usted bienvenido a esta hora de información, esta hora que tenemos lo más importante, lo más relevante, lo más sobresaliente, todo lo que ha sucedido, todo lo que está sucediendo y que es noticia, se lo vamos a dar aquí, puntualmente, en Informe 24. Y saludo a mi compañero, Enrique López Poblano. Buenas tardes, Enrique.
1: ¿Qué tal? Buena tarde, José. Amigos, saludos a todos.
0: Estamos más que listos para darle toda la información que ha surgido. Mucha información. Como siempre, tenemos bastante información que comentarle, que decirle, que platicar. Bueno, todo lo que ha sucedido y obviamente que es noticia. Se lo vamos a dar aquí puntualmente en Informe 24. Y vaya, lo que sucedió allá en Jalisco, en Guadalajara. La gente reclama porque no están recibiendo agua limpia. Están recibiendo agua que parecen aguas negras, Enrique.
1: Sí, negra.
0: Sí, y los reprimen.
1: Sí.
0: Con agua, sí. Con chorros de agua.
1: Y esta sí, agua limpia.
0: Agua limpia, pues... Creo que eso fue más que nada el enojo de la gente, con toda razón. Porque vaya, y hasta gritaban que el agua limpia no se tira o algo así. Ajá. Pero volvemos a lo mismo de las manifestaciones de aquí. No sé si ya haya grupos de estos extremistas o de bloque negro también en otras partes de la República. Porque pues ayer eran más de 10,000 personas manifestándose. Ajá. En las calles. Allá en Jalisco. Y que serán unos 30, 40 personas embozadas, así como los del bloque negro. Ah, de las manifestaciones, sí, sí, sí. De aquí, haciendo de las suyas. Y esto provoca, porque atacan a los policías, y esto provoca que los policías así, a diestra y siniestra, empiecen a agarrar gente. Pero eso sí, nada tontos. Porque agarran a los que, como siempre digo, o a los que no saben correr, o los que estaban distraídos, o los que no tenían esta cuestión de ir a reclamar, pero no violentar.
1: Sí, sí, sí.
0: Son a los que agarran, Enrique.
1: Sí, sí, sí.
0: Entonces, pues sí, hubo muchos detenidos, hubo muchas personas que se vieron violentadas sus derechos, pero que vaya, o sea... A fin de cuentas, de todos estos detenidos que hubo, ¿cuántos realmente estaban violentando a los policías? Entonces...
1: Estaban tranquilos, ¿no? Los
0: que... Claro, como las manifestaciones de aquí, justamente, ¿no? O sea, está la gente manifestándose por lo que usted guste, man. Ajá, sí. Pero bien, llegan estos señores del bloque negro, que te digo, ahí es donde me llama mucho la atención. ¿O ya también hacen giras por la República estos señores o qué? Porque sí, definitivamente, esto que se vio ayer, el hecho de violentar a los policías, pues obviamente los policías, pues allá en Guadalajara, en Jalisco, no están tan curtidos como los de aquí de la Ciudad de México. Ajá. No hay tantas manifestaciones allá como las aquí hay del diario. Diario tenemos manifestaciones, diario tenemos bloqueos, manifestaciones violentas, afortunadamente, pues están muy muy marcadas, ¿no?
1: Sí.
0: El 8M, el día del
1: 2 de octubre.
0: 2 de octubre. Y
1: la marcha de Ayotzinapa.
0: Exactamente, de los 43 desaparecidos. Pero allá, ya también van a ser de las suyas allá. ¿Y serán los mismos? ¿Serán otros? Yo creo que habría que revisar, ¿no?
1: Sí, sí, sí.
0: Tanto centrales de autobuses como aviones, centrales de aeronáuticas. A ver, ¿quiénes llegaron por ahí o cómo llegaron? O si es local. Si es local, pues también alguien los está...
1: ¿Y quién les paga?
0: ¿Y quién les paga? Eso, sí. Eso sobre todo, ¿quién les paga?
1: ¿Te acuerdas en la toma de protesta de cuando inició su periodo de como presidente Enrique Peña Nieto? También hubo un relajo,
0: sí,
1: aquí.
0: Sí, sí, sí.
1: Salieron, sí. Ahora sí, nos sorprendió porque no era muy habitual eso.
0: No, pero sí. Sin embargo, se estaba dando y sí, se empezó, sí, sí, a dar y todo esto. Hoy comparto mucho el pensamiento de la presidenta de México, de decir que no no hay represión. Y sí, efectivamente, aquí cuántas tenemos aquí al lado derecho, viendo de Reforma hacia de Reforma 56 hacia la calle, del lado derecho tenemos un banco, un barco que ponen maderas,
1: sí,
0: tapian para evitar que les rompan los vidrios.
1: Aunque esta vez se les olvidó.
0: Se les pasó y hicieron lo que...
1: Sí.
0: Tenemos un edificio aquí enfrente que, vaya, pese a las vallas, rompen vidrios, hacen destrozos, queman, bueno, muchas, muchas cuestiones. Entonces, tenemos un hotel así al ladito de la de Bienestar, que porque tiene nombre americano, también la violentan. Tenemos aquí del lado izquierdo, pegadito a nuestra fachada, una tienda de conveniencia.
1: Ajá.
0: Que también, como supuestamente tiene nombre americano, pues también le toca. Entonces aquí vivimos las marchas y las manifestaciones, ya sabemos perfectamente. Pero allá en Jalisco yo nunca había visto algo así. Vayan, no, es que no, o sea, por más que le trato de dar vueltas a la situación, no encuentro esto. Y si esto va a ser una constante, pues no nada más debe de ser los gobiernos, también debe de ser, yo creo que ya seguridad a nivel nacional, el señor García Harfuch, ver cómo está la situación. Porque esto en determinado momento se va saliendo de las manos de los gobiernos. Y si bien el de Jalisco lanzó a sus policías, ellos sí tienen granaderos.
1: Ajá,
0: sí. Nosotros también, pero no les dicen granaderos, ¿verdad? Ajá. Entonces, pues estas cuestiones que en determinado momento se pueden prestar. Y mira, yo siento que hay de dos aguas aquí, Enrique. Una, que la derecha, y lo digo con toda responsabilidad de esto, que la derecha, para desestabilizar o para mover algún tipo de política,
1: ajá,
0: que esté haciendo esto.
1: Sí.
0: No. Como dicen, no tengo pruebas, pero tampoco lo dudo.
1: Ajá.
0: Pero también lo veo desde el otro lado.
1: Sí, sí, sí.
0: Que el mismo, no el gobierno, sino los mismos grupos del partido que está en el poder, también hagan las cosas como para poner en contra al pueblo contra el gobierno.
1: Ajá.
0: De ambas cosas no tengo pruebas, pero tampoco lo dudo. Entonces, son cuestiones que, pues, para evitar todo eso, sí se debe de esclarecer. Se debe de llegar al fondo. Y pues si agarraron a uno o dos de estos enmascarados o de estos embosados, pues que les saquen la verdad, o sea, quién los lleva, por qué estuvieron ahí, quién. O sea, sin, creo que ahora ya hay sistemas muy, muy especiales, y Omar García Harfuch es un policía muy inteligente, que utiliza mucho la inteligencia, utiliza todo esto, ¿no? Ya no es como antes, la tortura, y a ver, hasta que diga lo que queremos escuchar, ¿no?
1: Sí.
0: Entonces, aquí creo que sí hay que hacer ese tipo de cuestiones, de llegar a fondo de esto. Porque si no, al rato vamos a ver manifestaciones en Monterrey, o vamos a ver manifestaciones en Nuevo León, o en San Luis Potosí, o en Zacatecas, o en Guanajuato, o en Quintana Roo, o en Mérida, o sea, en cualquier lado del país. Y con este tipo de cuestiones, puede llegar a pasar algo que realmente pueda ser lamentable. Entonces, más que hablar con el gobernador como lo hizo hoy la presidenta de la República, o enviarle un mensaje al gobernador de Jalisco, pues ver qué es lo que está sucediendo y estos grupos, ¿de dónde están saliendo? ¿Por qué están saliendo? ¿Quién los mueve? Y ojalá en serio lleguemos al fondo de las cosas, porque sí, es muy lamentable. De inicio, gas lacrimógeno y agua, chorros de agua, como como lo que veíamos en Francia hace tiempo, ¿no?
1: Ah, recientemente. Uh-huh. También hay alborotos ahí con los, ¿no?, estudiantes, sí. O en Chile,
0: sí, que veíamos las tanquetas
1: sí, sí,
0: rociando agua.
1: Sí, sí, sí.
0: Híjole, pero cuando estás reclamando agua y te rocían con agua,
1: sí,
0: perdón, hasta parece burla, ¿no?
1: Ajá.
0: Parece burla. ¿El gobernador sabía de esto? ¿El gobernador lo permitió? ¿El gobernador dio la orden? quién, porque también se debe de llegar a esta parte, y que no sea a lo mejor el secretario de seguridad estatal, ahí fue el que dijo, venga, a darles, no, ni un paso atrás. Pues entonces ver si esta persona ordenó y por qué lo ordenó, siguiendo las órdenes de quién. Si fue orden del gobernador, pues el gobernador tendrá que rendir cuentas, no a nosotros, a sus gobernados y también a la presidenta de la República, que aunque no son del partido que mismo, la presidenta obviamente pues encabeza Morena y el gobernador de Jalisco es de MC, de Movimiento Ciudadano. Entonces, sí, podríamos tener una cuestión que se puede salir de las manos. Y esperemos que esto no llegue a pasar. Definitivamente no llegue a pasar, porque si no estaríamos socialmente muy, pero muy, muy, muy, muy lastimados para llegar a un proceso electoral.
1: Y la autoridad tiene que hacer su trabajo. Si están haciendo ese tipo de relajo, arrestarlos. Y así de este modo, bueno, quienes se quieran seguir prestando para hacer uh-huh. este tipo de cosas, pues van a tener que pedir más dinero. Pues, y, bueno, a lo mejor sí, pero sabes que llevas un riesgo. Te agarran y bueno, es prisión. Y yo creo de esta sí. forma se desalienta ese tipo
0: claro,
1: de acciones.
0: Claro, claro. Ahora, Enrique, tú lo has visto, nosotros, todo mundo lo ha visto en noticiarios. Que en Alemania, en Francia, en uh-huh. Italia, empiezan a hacer, y los policías no sueltan golpes, o sea, van con sus escudos, con sus toletes, incluso le van pegando a su escudo, uh-huh. como para provocar cierto temor, y van rodeando, encapsulan a los grupos de manifestantes violentos, y los mantienen ahí a raya.
1: Ah, eso, es precisamente eso, también en las manifestaciones recientes allá en Francia, uh-huh. también esos grupos, así como el bloque negro, allá uh-huh. tienen también sus bloques sí. negros ahí sobre los parabuses, haciendo destrozos.
0: Haciendo destrozos.
1: Bueno, esto ya cundió por todos lados.
0: Entonces ya cundió por todos lados, y obviamente no es el bloque negro de allá, no es el mismo bloque negro de acá, ya sería mucho, sí. ¿no? Pero vaya, yo a lo que voy es a la reacción de la policía, que sin tirar chorros de agua, sí. sin golpear, los encapsulan y no les permiten, vaya, ni que den un paso.
1: Sí.
0: Y los encapsula el primer grupo y llega otro grupo a resguardar y llega otro grupo y son como 3 o 4 hileras de policías que están rodeando a los manifestantes y se los dejan quietecitos.
1: Sí.
0: Y obviamente cualquiera que se quiera pasar, no, ¿para qué te pones contra 200 policías, 130? Porque son grupos pequeños, aparte de
1: sí,
0: todo.
1: Sí, sí.
0: No es el global de la gente que se está manifestando. Y conste que no estamos diciendo, no, sí, que haya represión y que no. Que se permita la...
1: Que haya orden.
0: Que haya orden, que se permita la, sí, sí. la denuncia, que se permita el reclamo, que se permita la manifestación, pero no violentando las cosas. No violentando las cosas. Aquí tenemos un parabús a menos de 100 metros.
1: Sí.
0: Que está todo forrado y tapiado y todo esto, porque llegan y lo rompen hasta las pantallas. ¿Y a quién le dan en la torre con eso? A las personas, las pantallas donde se ve, ay, el próximo viene para Indios Verdes, tarda 2 minutos. Ay, el que luego viene uno antes, que tarda 1 minuto, que va para Garibaldi.
1: Entonces, te informa que está suspendido el servicio y ya llegas, vamos.
0: O que hay retraso por sí. lluvia o una cuestión así.
1: Sí, sí.
0: A los que lo usamos, pues nos sirve eso como guía y dices, no, pues si está suspendido el servicio, ¿para qué me meto?
1: Sí.
0: Mejor le busco otra opción por donde irme a mi casa. Pero es al usuario,
1: sí.
0: no es al gobierno,
1: sí.
0: no es a los funcionarios públicos,
1: sí, sí, sí.
0: no es a la autoridad, es al que le dan en la torre, eso es a los ciudadanos, se podría decir como ellos, pero no, los ciudadanos que somos los que utilizamos estos servicios,
1: sí.
0: y que al verlos que los están destruyendo, pues a los únicos que le dan en la torre, que le dan el traste, es a los ciudadanos. Entonces, creo que ya va llegando el tiempo de que la policía se vaya capacitando para no soltar golpes, no soltar gases ni de este humito de del polvo de extinguidores ni nada por el estilo, y, pero que ya se vaya capacitando para hacer eso, el encapsulado, y que no se les permita, y que si se están poniendo violentos en el círculo en donde están resguardados por la policía, pues entonces sí que proceda la detención. Sí que proceda el hecho de llevarlos a un juez calificador o a un ministerio público, porque de lo contrario se convierte esto en una anarquía en los que mandan son los violentos.
1: Sí.
0: Y eso creo que no nos conviene a nadie. Pero bueno, vámonos al resumen informativo del día de hoy.
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0: Se debe resolver el desabasto de medicamentos en el IMSS, dice la presidenta de México. Sobre el aumento salarial, indicó que corresponde al director del IMSS atender el tema con el sindicato. Zoe Robledo promete diálogo directo y revisión piso por piso, esto es metafórico, piso por piso en el IMSS ante protestas de trabajadores. Gobierno de Delfina Gómez prioriza el bienestar de seres sintientes, realiza más de 185 mil esterilizaciones en el último año. Clara Brugada pedirá cambios en el plan del predial y predios baldíos en la zona metropolitana del Valle de México. Invierte el gobierno de Delfina Gómez más de 1,000 millones de pesos en maquinaria, tecnología e infraestructura para el campo mexiquense. La presidenta de México fue cuestionada sobre el avance de la derecha en Brasil. Destaca el gobierno del Estado de México estrategias ambientales en la Semana de Acción del por el Clima y la Naturaleza. El dólar inicia la semana a la baja. No pretendemos regular memes, dice Claudia Sheinbaum Pardo, y aclara la ley antimemes. Gobierno del Estado de México realiza jornada en escuelas para prevenir, detectar y atender el maltrato y el abuso sexual. Negamos categóricamente que exista algún centro penitenciario con autogobierno, dice el jefe de la policía, Pablo Vázquez. En lo internacional, Mark Wayne descarta riesgos por posible transmisión en directo de una ejecución. Y en los deportes, Donovan Carrillo, este jovencito patinador, conquista Escocia y suma su primer título de la temporada.
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0: Y hoy Informe 24 llega a su emisión 3296 emisiones de esto que es Informe 24, hoy que es 12 de octubre, Día de la Raza. Llevamos 285 días del año, faltan 80 días por transcurrir. La semana es la número 42, nos faltan 10 semanas para que concluya este año. Rápido, que se está yendo. 10 semanas, cada mes trae cuatro semanas, por lo regular. Estamos hablando de dos meses y medio, y ya se fue el año. ¿Te acuerdas, Paquito, cuando empezamos? Y llevamos transcurrido 2 días. Decíamos, no, hombre, creo que para mí, septiembre duró lo que llevamos del año, Septiembre se me hizo eterno. Y ya, ahora octubre, ya estamos a 12. Ya estamos en la primera, tercera parte de este mes. Bueno, ya la pasamos. Híjole, qué rápido huele el tiempo. Bueno, saludo a mis compañeros. Francisco Ángel López está sacando la señal por Romántica 380. En Bestia Grupera está mi compañero Ricardo Vargas. Alejandro Ambrosio está en el apoyo de ambos. Enrique López Volano, ya estuvimos platicando un ratito. Y su servidor José Plaza está más que listo para comenzar esta aventura informativa el día de hoy. Y bueno, pues, señores, esto ya comenzó. Y como siempre, lo comenzamos así.
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1: Pero del año 2014 en Bolivia, Evo Morales, con el 61% de los votos, se proclama vencedor de las elecciones generales para elegir presidente y renovar la Asamblea Plurinacional, el Parlamento, lo que le da derecho a un tercer mandato hasta el 2020. El candidato opositor Samuel Doria obtiene el 24% de los votos. Esto pasó hace 12 años. En 1968, Guinea Ecuatorial se independiza de España, convirtiéndose en una república cuyo presidente será Francisco Macías Nguema. Esto pasó hace 58 años. En 1968, con la presencia de 112 países y 6.626 deportistas, se inauguran en la Ciudad de México las 16th Olimpiadas de la Era Moderna. Sí, se clausurarán el 27 de octubre. Se registrarán 252 récords que serán atribuidos a la altitud en que se desarrollan las pruebas. Esto pasó hace 58 años. En 1823, en un día marcado por el habitual clima lluvioso de Escocia, Reino Unido, el químico e inventor local Charles McIntosh presentó una solución revolucionaria que promete transformar el vestir diario, el abrigo completamente impermeable. Tras meses de rigurosos experimentos, McIntosh ha logrado unir dos capas de tela utilizando una innovadora pasta de caucho disuelta en nafta, creando una barrera impenetrable contra el agua. El comercio de la ciudad ya ofrece estas primeras prendas que, de cumplir con las altas expectativas de resistencia y durabilidad prometidas, marcarán el inicio de la nueva era de la industria textil y la protección de los ciudadanos frente a las inclemencias del tiempo. Esto pasó hace 203 años.
0: Y vámonos nada menos y nada más que en 1709 en México, tras una votación democrática en la población de Santa Eulalia, el gobernador Antonio de Deza y Ulloa dicta el decreto que establece la fundación de la ciudad de Chihuahua. De acuerdo con el mismo, la cabecera de los reales de Minas se definen a las orillas del río Chubiscar, con la denominación oficial de Real de Minas de San Francisco de Cuellar. 9 años más tarde, en 1718, debido al enorme crecimiento demográfico y económico de la región, la autoridad virreinal concederá al mencionado real la categoría de villa y modificará su nombre por el de San Felipe del Real de Chihuahua. De esto hace 317 años. En 1492, sí, a las 2 de la madrugada, el marinero Rodrigo de Triana grita ¡tierra! Desde la carabela La Pinta se acababa de descubrir el Nuevo Mundo. El territorio avistado es una isla de las Bahamas que Colón denomina San Salvador y que actualmente se llama Guanahani. Cristóbal Colón creerá durante mucho tiempo que han arribado a Asia Oriental y no a un continente hasta ahora desconocido en Europa. Este descubrimiento condicionará la evolución política, social y económica de los siglos venideros. De este viaje solo regresarán dos carabelas a España, La Pinta y La Niña. La Santa María embarcará en la isla española en diciembre de 1492. Sus restos servirán para construir el Fuerte Navidad. De esto hace 534 años. En 1745, en el municipio de La Guardia, en España, nace el escritor y fabulista español Félix María Samaniego. Sus fábulas, de finalidad didáctica y escritas en verso y de carácter divertido, estarán inspiradas en las obras de los grandes clásicos como Esopo y Fedro, el francés de La Fontaine y el británico John Gay. Bueno, entre ellas, pues, destacan La Lechera, La Paloma, Congreso de Ratones, La Cigarra y la Hormiga, El Perro y el Cocodrilo, La Zorra y las Uvas y Las Ranas que pedían Las Ranas que pedían Rey. Bueno, de esto hace 281 años. Y también en 1492, en su italiana ciudad natal, Borgo San Sepolcro, muere Pietro della Francesca, pintor italiano del Quattrocento y gran enamorado de la luz, decoró la capilla del coro de la iglesia de San Francisco en Arezzo, donde entre 1452 y 1466 pintó lo que es considerada como su obra maestra, La Leyenda de la Veracruz. De esto hace 534 años. Y bueno, ha llegado el momento de felicitar, de apapachar.

0: Evagrio, Prisciano, Evisto, Maximiliano, Gualfrido, Monas, Salvino, Eustaquio, Seafín, Amelio, Amigo, Fiacra y Florencio.
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1: 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Y bueno, pues ahora sí, que vengan las mañanitas.

0: venimos.
1: Y bueno, ahí estuvieron las mañanitas con el señor Pedro Fernández Martín Cuevas. Sí, yo le digo siempre Martín Cuevas a Pedro Fernández. Y bueno, ese es su nombre, su nombre de pila, Martín Cuevas. Y bueno, pues vámonos una pausa, no le cambie, quédese con nosotros. Esto es Informe 24, Romántica 380 y La Bestia Grupera 540. Por favor, no le cambie.
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1: Bueno, pues vamos a entrar a la información del Estado de México. Nos vamos a Toluca. El gobierno del Estado de México, a través de la Comisión Estatal de Parques Naturales y de la Fauna, impulsa acciones para prevenir el abandono y el maltrato animal y acerca atención veterinaria a perros y gatos. En coordinación con el Instituto de Salud del Estado de México, en el último año se han realizado 185.751 esterilizaciones, 54.568 desparasitaciones, más de 4 millones de vacunas, 27.301 consultas veterinarias y 15.394 tratamientos médicos dirigidos a animales domiciliados o semidomiciliados o en situación de abandono. Estos servicios llegaron a diferentes regiones mediante los Centros del Bienestar Animal de Atlacomulco, Sinacantepec y Texcoco, así como a través de 17 caravanas y 419 jornadas itinerantes para acercar la atención gratuita a más familias mexiquenses. Estas acciones se

0: suma cera, captura, esteriliza, resguarda, regresa y adopta. Esto es cera, estrategia de la comisión que realiza junto con los municipios para atender de manera ética la sobrepoblación de perros y gatos, prevenir el abandono y favorecer su reintegración y adopción. Bueno, además, durante el mismo periodo, 684 animales de compañía encontraron una nueva familia mediante los centros de bienestar animal, la campaña La mejor jugada es adoptar y diversas ferias de jornadas para adopción. La sensibilización es otro eje de esta estrategia. En este periodo se impartieron 539 pláticas sobre cuidado y tutela responsable en instituciones educativas, dependencias gubernamentales y organizaciones sociales. Asimismo, el primer coloquio internacional del bienestar animal, experiencias y retos del Estado de México, realizado en agosto del 2026, reunió a especialistas de México, de Italia, de España, y también registró 3.474 participantes presenciales y virtuales, con temas como derecho animal, vínculo humano canino, psicosomática animal y humanización animal. En colaboración con la Lotería Nacional, también se realizó el sorteo mayor conmemorativo del Día Mundial del Perro para difundir a nivel nacional mensajes de protección y tutela responsable. Pues ahí está, y ahora nos vamos a Toluca porque invierte el gobierno de Delfina Gómez Álvarez más de 1,000 millones de pesos en maquinaria, tecnología e infraestructura para el campo mexiquense.
1: El gobierno de la maestra Delfina Gómez Álvarez ha destinado en 3 años una inversión superior a los 1,000 millones de pesos a maquinaria, tecnología, sistemas de riego e infraestructura para mejorar las condiciones productivas del campo mexiquense. A través del programa Transformando el Campo, se promueve la productividad mediante la innovación y tecnología de las actividades agropecuarias, su tecnificación. Y bueno, con la entrega de 15,063 apoyos y una inversión superior a 750 millones de pesos en beneficio de más de 18,300 personas. Entre estas acciones destaca la entrega de 1,179 tractores y 26 drones agrícolas, así como infraestructura y equipamiento para la producción intensiva. En el último año se invirtieron más de 345 millones de pesos mediante el programa Por el Rescate del Campo, que apoya a más de 34,000 productores de 99 municipios y acercó recursos a zonas de alta marginación. También se construyeron y rehabilitaron más de 1,500 kilómetros de caminos sacacosechas, además de obras para mejorar el aprovechamiento del agua. En infraestructura agrícola e hidroagrícola se destinaron más de 98 millones de pesos para la construcción y rehabilitación de 95 bordos y 30 ollas de almacenamiento de agua en beneficio de 518 productores, así como el revestimiento con geomembrana y creado perimetral, cercado perimetral de 140 cuerpos de agua. Y bueno, como parte de las acciones para la reservación de los recursos naturales, se restauraron y reforestaron más de 8,000 hectáreas con 6.2 millones de plantas. Asimismo, mediante el programa de pago por servicios ambientales hidrológicos, se protegieron más de 89,000 hectáreas de bosque. En materia de investigación agropecuaria, se desarrollaron 15 proyectos de transición sustentable y manejo agroecológico, además de 3,308 análisis de laboratorio de suelos, agua, fitopatología y bromatología. También se establecieron 43 lotes demostrativos de cultivo como maíz, chile manzano, nopal, rosa y crisantemo, y se impartieron 477 capacitaciones en beneficio de 7,789 productoras y productores. Asimismo, mediante el programa de atención a siniestros agroclimáticos del campo mexiquense, se destinaron más de 35.9 millones de pesos en beneficio de 6,039 productoras y productores afectados por fenómenos climáticos. Y bueno, para preservar el patrimonio agroalimentario mediante el programa Comaleras Bienestar, se entregaron 100 paquetes productivos a 221 mujeres dedicadas a esta actividad, con equipo para la elaboración de tortillas tradicionales y 250 kilogramos de maíz azul por paquete. A estas acciones se suman la atención de la marca colectiva La Mejor Tortilla del Mundo y la denominación de origen mezcal para el Estado de México, reconocida en noviembre del 2025, que protege el vínculo del producto con su territorio y abre nuevas oportunidades de comercialización para las comunidades productoras.
0: Pues vámonos con más. Nos vamos del Estado de México, pasamos a la Ciudad de México. Es una nota con información del Estado de México. El gobierno del Estado de México presentó a través de la Secretaría del Medio Ambiente y Desarrollo Sostenible las políticas públicas que se aplican en la entidad para reducir emisiones contaminantes y realizar una transición a energías limpias para los hogares durante la Semana de Acción por el Clima y la Naturaleza. En dicho encuentro organizado por la Plataforma México por el Clima, que reúne a gobiernos, empresas, organismos internacionales, academia y sociedad civil para compartir iniciativas, experiencias y propuestas frente al cambio climático y en favor de la protección de la naturaleza, pues la Secretaría del Medio Ambiente destacó las estrategias como Sol que Transforma, con la que se entregan calentadores solares, reducir las emisiones CO2 y luz para todos, que llega a comunidades naturales y de difícil acceso mediante la instalación de sistemas fotovoltaicos aislados. Con las estufas que cuidan, se sustituyen fogones abiertos por estufas eficientes, así como parrillas de inducción, con lo que se logra un doble impacto: reducir la deforestación por el uso de biomasa y mitigar las emisiones de carbono negro, al tiempo de proteger la salud de los mexiquenses. Con la instalación de un módulo y mediante los diálogos y paneles laterales, también se presentaron las acciones de basura cero, la cual busca disminuir los residuos y ampliar su aprovechamiento, el modelo centro integral de residuos en el que participan municipios y sector privado, y que sustituye a tiraderos por infraestructura avanzada. Y en cuanto a las acciones de conservación y restauración de bosques y áreas naturales protegidas, se habló del proyecto de cultivo que preserva las especies nativas de agave, pulquero y mezcalero, iniciativa que impulsa procesos de transición agroecológica y restauración de suelos. Y vámonos a Toluca, porque el gobierno de la maestra Delfina Gómez Álvarez realiza jornada en escuelas para prevenir, detectar y atender el maltrato y el abuso sexual.
1: Sí, más de 394 mil estudiantes de distintos niveles educativos participaron en la jornada de concientización Te Escucho, Te Comprendo, Te Protejo, estrategia del gobierno de Delfina Gómez Álvarez, que promueve entornos escolares seguros, respetuosos y protectores mediante acciones de prevención, detección y atención oportuna de abuso sexual, el maltrato infantil y otras violencias sexuales en las comunidades educativas del Estado de México. La primera jornada del actual ciclo escolar forma parte de una estrategia implementada por la Secretaría de Educación, Ciencia, Tecnología e Innovación, SECTI, a cargo de Miguel Ángel Hernández Espejel. Benefició a 394.206 estudiantes con actividades en el aula, espacios de diálogo, materiales audiovisuales y lecturas dirigidas a fortalecer el autocuidado, las redes de confianza y también la identificación de situaciones de riesgo. Elsa Lourdes Fuentes Rodríguez, directora general del Consejo Estatal para el Bienestar, señaló que la prevención requiere del trabajo corresponsable entre escuela, familia y comunidad, así como brindar a niñas, niños y adolescentes herramientas para reconocer riesgos, fortalecer las redes de confianza y saber a quién acudir en caso de necesitar apoyo. Y bueno, como parte de la jornada también se capacitó a docentes, directivos, servidores públicos y familias. El gobierno del Estado de México contribuye a los principios de la nueva escuela mexicana para promover una formación humanista que coloca en el centro el bienestar de niñas, niños y adolescentes, el respeto a sus derechos y la construcción de comunidades escolares basadas en el cuidado, la inclusión y la convivencia pacífica.
0: Pues ahí está, bien interesante. Oye, Enrique, fíjate que nos habló un radioescucha, lo cual le agradecemos mucho, porque él nos escucha en Puebla. Sí. El señor Carlos Aguilar nos escucha en Puebla, le agradecemos mucho que nos esté escuchando y nos comenta exactamente que las efemérides faltó una importante para los mexicanos y para toda Latinoamérica, que un día como hoy, pero en 1976, se es trasladada la firma de Juan Diego a la nueva basílica. Fue un día como hoy, recordemos, hoy permítame decirle que desde el fin de semana estuvieron llegando muchas, pero muchas peregrinaciones a la Basílica de Guadalupe. ¿Por qué llegan muchas peregrinaciones en este día? Muchos dicen, ay, es que es el 12. No, es porque también cómo se le conoce a la Virgen de Guadalupe como la emperatriz de Latinoamérica, ¿no? La madre de todos los latinoamericanos es la Virgen de Guadalupe. Entonces muchas peregrinaciones empiezan y llegan para este día, Día de la Raza. Entonces, mil gracias a nuestro querido radioescucha, el señor Carlos Aguilar, que nos escucha en Puebla, y gracias por el dato. Ahora sí, pasamos a otra cuestión.
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0: Y entramos a la información nacional. Y hay temas, híjole, el Seguro Social. El Seguro Social es todo un tema, es todo un problema lo que se está. Pero creo, ¿cómo dicen los alcohólicos y los neuróticos y todo esto? Ojo, no lo estoy diciendo. El primer paso es reconocer, ¿no? Y aquí ya se dio el primer paso, afortunadamente, y hoy la presidenta de la República, Claudia Sheinbaum Pardo, reconoce demandas legítimas del personal del IMSS, entre ellas el desabasto de medicamentos, y también habló de la falta de cuestiones, pues, que vamos a tocar en el siguiente tema, pero sí, ya se reconoció por parte de la presidenta de la República, y apenas ha recorrido un estado, entonces ya se dio cuenta que eso que le dicen o que le comentan, a ver el martes de la salud qué le dicen, porque ella ya empezó a recorrer todo México para ver qué es lo que está pasando con los medicamentos.
1: Sí.
0: Bueno, vamos a escuchar a la presidenta Claudia Sheinbaum Pardo.
3: Yo estuve viendo algunos videos, incluso alguna gente en Ecatepec se me acercó de los médicos del IMSS, que me hablan de algunos problemas de desabasto. Ayer en la tarde estuvimos trabajando y ya le comenté, pues, que digamos hay demandas que son legítimas y que hay que atender. También todavía quedan algunos médicos que fueron contratados durante el COVID que todavía no son contratados con todas sus prestaciones. Entonces, pues todo eso se ha ido resolviendo poco a poco, pero todavía quedan algunos médicos, enfermeras, personal de salud, pues que hay que darles todas las condiciones. Entonces, eso tiene que acelerarse. El problema de desabasto, que hay algunos problemas de proveedores, pero también hay problemas dentro del IMSS de distribución, que SOE está tomando medidas para poder resolver y que hay que atender, evidentemente hay que atenderlos. Eso es independiente también, pues, de que en esta campaña se subieron los de siempre para hacer de esto una cosa muy, muy grande, ¿no? La Denise Dresser echando la culpa al gobierno de que no encontraba un medicamento en las farmacias privadas. Las farmacias privadas tienen totalmente abierta la posibilidad, obviamente con la autorización de COFEPRIS, pues para tener y distribuir sus medicamentos. Eso no tiene nada que ver con, en todo caso, algún problema que pueda presentarse en los centros de salud y los hospitales del IMSS, que eso hay que resolverlo, evidentemente hay que resolverlo y hay que atenderlo, y hoy va a hablar de ello en su conferencia SOE.
0: Pues sí, definitivamente, creo que por ahí alguien debe de estar en problemas, porque le decían, no, presidenta, es que ya estamos al 99%, pero yo creo que ya la presidenta, simplemente en Ecatepec, ya se dio cuenta que sí, hay un desabasto. Ajá. Y que esto es así, tan solo, como dicen, un botón de prueba, ¿no? Pero bueno, otra de las cuestiones que están promoviendo estas cuestiones del Seguro Social, pues es el aumento de salarios. Ya también aquí lo comentaba la presidenta de la República al decir que hay personas, hay doctores, hay enfermeras que se les llamó cuando esto del COVID,
1: la pandemia, sí.
0: Y yo me acuerdo perfectamente que Andrés Manuel dijo, no, sí, vengan y apoyen y ayuden, y les vamos a dar su base y les vamos a dar todas estas prestaciones y sueldo y todo esto. Y pues ni sueldo, ni basificación, ni nada. Y obviamente el salario sigue. Pero bueno, dice la presidenta que esto lo tiene que ver el director del Seguro Social.
1: Sí, sobre el aumento salarial indicó que es de poco más del 5% y que corresponde al director del IMSS, Zoe Robledo, atender el tema con el sindicato. Escuchemos.
3: Y el otro tema es el aumento salarial, que lo que entiendo es que si uno suma lo que se está planteando de aumento del ingreso, se va a ver reflejado en un poco más del 5% de aumento. Y bueno, eso ya lo tiene que ver sobre, en todo caso, con el sindicato. Y algunos problemas con el sindicato, que ya en todo caso tienen otros temas que resolverse con el propio sindicato. Pero yo estoy confiada que se van a atender los temas y las demandas legítimas atenderlas. Y pues también distinguir entre... Le mando yo una publicación del Instagram a Zoe. Digo, mira lo que salió. Y que en el coche de regreso del Estado de México estaba viendo. Y Zoe me dice, oiga, esta publicación es de España. No es de México. Entonces, se sube... es de un español que estaba opinando sobre, una española que estaba opinando sobre el servicio de salud en México. Entonces vamos avanzando, se va avanzando bien y hay que atender las demandas legítimas y lo demás pues tiene que atenderse y resolverse.
0: Híjole, pues sí. Y bueno, para, como siempre me gusta tener las dos partes de esto, pues ya también por ahí Zoe Robledo promete diálogo y directo y textualmente dijo él piso por piso. Obviamente esto es una metáfora. En esta semana el Instituto Mexicano del Seguro Social pone en marcha una exhaustiva, muy fuerte, revisión operativa. Esa palabra siempre me ha costado mucho trabajo. Revisión operativa en sus instalaciones. El objetivo principal es evaluar 277 hospitales de segundo y tercer nivel de atención en todo el país. La medida surge como respuesta a las recientes movilizaciones de los trabajadores del instituto. Las principales demandas del personal se centran en buscar mejores condiciones laborales, aumentos salariales y el correcto abasto de insumos. Durante una reciente conferencia de prensa, Zoe Robledo, director general del IMSS, destacó la urgencia de escuchar al personal médico y administrativo. Aseguró que mantendrán un diálogo directo para conocer las condiciones reales en las que se desempeñan sus labores. La primera y más importante, sí, de todas ellas, es una acción de escuchar de manera directa a los trabajadores sobre qué es lo que les afecta en la operación de todos los días. Bueno, pues esa, así como también la Secretaría de Trabajo va a estar presente en esta consulta nacional del sindicato del IMSS. Se debe resolver desabasto de medicamentos en el IMSS, eso lo dijo Claudio Sheinbaum. También qué aspectos se van a evaluar en los hospitales. La inspección hospitalaria va a abarcar áreas críticas para garantizar un servicio de calidad a los pacientes. Entre los puntos clave a verificar destacan abasto de medicamentos y disponibilidad de insumos básicos, estado físico de la infraestructura médica y almacenes, funcionamiento del equipo especializado de cada clínica, áreas específicas donde hace falta contratar más personal y obviamente, pues esto, al contratar más personal, ¿qué es a lo que lleva a que simplemente un solo empleado no tenga que estar haciendo lo que harían tres o cuatro? Lo vemos en la farmacia. Cuando vas tú por tu medicamento, hay dos personas y hay como cinco o seis espacios para personas que te estén dando el medicamento y nada más hay dos o tres en el mejor de los casos. Una está dedicada a lo que son medicamentos controlados, ¿sí? Que siempre, yo creo que es el trabajo más tranquilo del mundo, porque nada más es no hay. O sea, receta que llega, receta que le dicen, no hay. Entonces, pues creo que tiene que haber esta cuestión, pues para no cargar el trabajo. Tampoco que el trabajo de uno lo estén realizando seis, ¿verdad? Como ocurre también en otras áreas de gobierno, que uno está haciendo el hoyito, otro está revisando, otro está supervisando, otro es el jefe, otro es el supervisor, y de todos nada más está trabajando uno y los demás nada más se la pasan ahí chacoleteando. No, creo que es optimizar también para que los gastos que tiene el Instituto Mexicano del Seguro Social pues sean más parejos, sean más equivalentes y que obviamente pues haya dinero para todos los empleados o para todos los trabajadores en una forma pues clara y que no haya problemas. Pero bueno, vámonos con más información. Y bueno, pues ya la ley antimemes, Enrique, la ley antimemes. No pretendemos regular los memes, dice la presidenta de México.
1: Sí, la presidenta de México, Claudia Sheinbaum Pardo, rechazó que la reforma para sancionar el uso indebido de imágenes generadas con inteligencia artificial, IA, tenga como propósito censurar las expresiones políticas o prohibir la publicación de memes en redes sociales. Durante su conferencia mañanera de este lunes, la mandataria explicó que la iniciativa busca combatir los fraudes cometidos mediante videos o imágenes manipuladas con herramientas de inteligencia artificial en los que se suplanta la identidad de funcionarios públicos para engañar a la ciudadanía y obtener recursos económicos. Vamos a escuchar.
3: La ley esta que le llamaron antimemes, que no tiene nada que ver con antimemes porque los memes no están regulados, ni pretendemos regularlos, ni prohibirlos, tiene que ver con otra cosa, es la protección de la propiedad intelectual, eso es lo que se está regulando en esa ley, y al mismo tiempo que no se pueda utilizar las imágenes del gobierno para cometer un fraude. Recientemente, ahora que estuve en el Estado de México, no fue en Hidalgo, una señora me preguntó que si era verdad un video de inteligencia artificial donde yo llamo a que inviertan en Pemex, en una cuenta. Entonces eso, en el momento que se apruebe la ley, pues ya va a ser penado, porque antes no era explícito eso. Y eso es un fraude. No se puede estar llamando con la imagen de la presidenta o el logotipo de alguna entidad pública a un fraude a las personas. Eso es lo que se regula en esta ley. No tiene nada que ver con lo político, nada. Entonces, esa ley es derechos de autor y la sanción en caso de utilizar una imagen para cometer un fraude, para engañar a las personas. Pero no tiene nada que ver con asuntos políticos, sino que la gente, un fraude, que sea un delito en donde haya dinero involucrado o algún otro tipo de situación.
0: Pues sí, pero vaya, ok, va a entrar el derecho de autor, Enrique. También se va a proteger, entonces, tu voz, mi voz, tu imagen, mi imagen, porque he estado viendo que muchos, incluso gobiernos de algunos estados, de repente, ay, necesitamos una voz cordial, a ver, mira, escucha esta, es de un Enrique López Poblano, ah, a ver, oye, me gusta, a ver, jálatela por inteligencia artificial y aviéntate dos comerciales.
1: Ajá, sí, sí, sí.
0: Y ya te dejaron un lado, sí, con sí, la sí. Inteligencia, también van a proteger eso. Porque una cosa son los memes, ¿no? Y así como se va a proteger la imagen y todo del gobierno federal, pues también que se proteja a los creadores, no de contenido, a los creadores que con su voz, que con su imagen y con su trabajo, gobiernos están ocupando inteligencia artificial, no memes, inteligencia artificial para robarse su trabajo.
1: Sí, sí,
0: para
1: sí.
0: Robarse su trabajo.
1: Me acuerdo que años anteriores salía Slim, la presidenta, uh-huh, y otros personajes invitando a la gente a invertir en Pemex, lo uh-huh. cual
0: era falso.
1: Era falso.
0: Sí. Pero eso ya es un delito, o sea, eso ya es otra sí. cuestión. Vámonos rápido con esto que le preguntaron a la presidenta si veía que ya la izquierda estaba desterrándose en América Latina por lo que está pasando en Brasil. Pero bueno, escuchemos a Claudia Sheinbaum Pardo.
3: México es especial porque, y además nosotros nos interesa México. Porque somos mexicanos y porque soy la presidenta de México. Nos interesa cumplirle al pueblo. Y en la medida que le cumplamos al pueblo, vamos a seguir avanzando. Digo, es especial porque aquí hay programas de bienestar, hay aumento al salario mínimo, la aprobación del gobierno es importante, y la gente está contenta con el gobierno y ve los avances, y hay que seguir trabajando por la gente. Y nosotros, pues, concentrarnos en la defensa de los logros del pueblo de México, de las conquistas del pueblo.
4: Gracias, presidenta.
3: Y avanzar en más.
0: Y le dio un capotazo tremendo, no contestó de la izquierda en Latinoamérica, pero bueno, lo importante es México. Eso es definitivo. Y bueno, vámonos una pausa, pero antes el dólar.
1: Sí, bajó 16 centavos el tipo de cambio. El dólar se comercializa en 18 pesos con 25 centavos en bancos.
0: Pues 16 centavitos, un buen inicio de semana. Vamos a una pausa, no le cambie, quédese con nosotros. Esto es Informe 24.
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0: Bueno, vámonos pronto. Esto del predial, mire, esto no lo vamos a saber hasta que ya sea el próximo año que nos llegue la boleta predial y que digamos, no, sí subió, no bajó. Bueno, pues después de las inconformidades expresadas por ciudadanos y la oposición sobre el programa de ordenamiento de la zona metropolitana del Valle de México y los riesgos de un incremento del predial, la jefa de gobierno, Clara Brugada, expresó que se propondrá a la Sedatu modificaciones en materia de uso de terrenos baldíos y cobro de predial, han salido temas como el uso de terrenos baldíos o malas interpretaciones sobre el predial, y considero que estos temas se deberían de modificar. Por supuesto que está bien que se tienen que modificar, que no pueden quedar plenamente como que puedan generar duda, y yo pienso que estos temas sí deben de ser modificados. Vamos a presentarle a la Sedatu nuestras observaciones para que puedan también retomarlo y hacer modificaciones o agregados, dijo la jefa de gobierno. Y tenemos tiempo para los deportes. Ya no tenemos tiempo para los deportes. Entonces, Enrique, pues mil gracias. Gracias a todos.
1: Gracias.
0: Gracias a todos los que llamaron. Las personas que llamaron tienen que ir, no son los boletos físicos, tienen que ir a la maraca y decir que ganaron en Romántica 380. Ahí les dan los boletos y les asignan una mesa. Así de fácil, así de sencillo. Otra de las cuestiones importantes: usted va y, como es un centro nocturno, obviamente le ofrecen que el chupirul, que la botanita y todo esto. No es necesario, no necesita usted, no está obligado a consumir. Entonces, para que lo tenga muy, pero muy presente. Por lo pronto, Enrique, mil gracias.
1: Gracias, José.
0: Gracias a todos, gracias a usted, gracias Paquito, gracias Javier, gracias a usted. Soy José Plaza y me quedo para servirle. Hasta mañana.
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4: 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Son las 7 en punto. 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

Bien amigos, escuchamos el tema Palabra de Honor, Las Pupilas de Gato y Si Tú Te Atreves con Luis Miguel en estos sus romances. De aquí hasta las 8 a través de la frecuencia del amor romántica 1380. Muy bien, gracias por estarnos acompañando en esta nochecita. Está Paco Ángel en control de audio, soy Enrique López Poblano. Saludos donde quiera que estés. Y bueno, los teléfonos 55-66-1380 y 55-46-1866 para escucharte. Muy bien, al ratito te platico acerca de Luis Miguel. Por ahí se viralizó una foto de Luis Miguel en un estudio de grabación. Dicen, órale, ¿qué pasa? ¿Ya el nuevo material está siendo grabado? Bueno, pues ya te platicaré en mi siguiente intervención. Son las 7:13, escuchen lo que viene.

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Aquí estamos con Luis Miguel a través de Romántica 1380. Escuchamos usted hoy, el aire huele a ti y yo sé que volverás. Magnífico.

Nessa, ¿qué tal, Freira? ¿Cómo estás? Ya llegó del trabajo, dice. Muy bien, saludotes para ella. Y vamos a ver qué hay respecto a Luis Miguel. A ver qué hallamos por acá. El sitio Maya Comunicación titula: Luis Miguel prepara nuevo disco. Una foto en el estudio desata rumores. Sí, efectivamente, Luis Miguel está preparando un nuevo álbum. Una fotografía del cantante mexicano en un estudio de grabación reavivó las expectativas de sus seguidores luego de que el guitarrista y productor estadounidense Paul Jackson Jr. compartiera la imagen en su cuenta de Instagram y la retirara minutos después. Aunque la publicación provocó especulaciones sobre un posible regreso discográfico del Sol de México, hasta el momento la imagen por sí sola, bueno, pues no confirma que el artista esté grabando un nuevo álbum, ni que exista una fecha de lanzamiento anunciada. En las capturas de pantalla que circularon en redes sociales se atribuye a Jackson Jr. el siguiente mensaje: gran sesión anoche con el productor e ingeniero Daveraitzas y el increíble Luis Miguel, qué bendición. Y bueno, la presencia del cantante junto al productor y al ingeniero de audio Dave Reitzas alimentó las versiones sobre una posible colaboración musical. Sin embargo, no se ha confirmado públicamente los detalles del proyecto ni el material que se podría estar trabajando, ¿verdad? Y bueno, cabe destacar que Luis Miguel pues no publica un álbum de estudio desde el 2017. La expectativa por nueva música tiene un antecedente. El último álbum de estudio de Luis Miguel fue México por Siempre, publicado el 24 de noviembre del 2017. Y bueno, pues este disco incluyó una selección de sesiones de canciones de música regional mexicana y ranchera, con interpretaciones de temas tradicionales y arreglos que mantuvieron al cantante vinculado con ese repertorio. ¿Qué te parece? Bueno, pues habrá que esperar. Exactamente las 7:28.

Bien amigos, aquí estamos con Luis Miguel a través de Romántica 1380. Bésame mucho, también me gustas tal como eres, con Sheena Easton, aquí Luis Miguel. Y Culpable o no, a través de la frecuencia del amor, Romántica 1380. Vamos a ver, hace ratito te conté que Luis Miguel estaba en el estudio de grabación, en un estudio de grabación, junto con productores y también arreglistas e ingenieros de audio. Y muchos pensaron, no, pues ya está grabando, ¿verdad? Y bueno, entre las personas que ahí se encontraban con Luis Miguel, alguien preguntó, ¿quién es Paul Jackson Jr., el músico relacionado con los rumores? Paul Jackson Jr. es un guitarrista de sesión, compositor, arreglista y productor estadounidense, reconocido por su trabajo en la música pop, R&B, el jazz y el smooth jazz. A lo largo de su trayectoria ha participado en grabaciones de artistas internacionales y ha desarrollado una carrera propia como músico. Entre las figuras con las que ha colaborado se encuentran Michael Jackson, Whitney Houston y Luther Vandross. Su experiencia en estudios de grabación explica el interés que despertó la fotografía junto a Luis Miguel. No obstante, su participación en una sesión no permite establecer por sí misma si se trata de un álbum completo, una canción individual o algún otro proyecto musical, ¿verdad? Sí, la publicación elimina también, eliminada, bueno, pues tampoco permite conocer qué canciones se grabaron, qué, quiénes integraron el equipo de producción o si el material llegará al público. Pues sí, así como subieron la fotografía, poco después la borraron, haciéndola más de emoción. Bueno, pues ahí tienes a Luis Miguel, que pues dicen muchos, ya prepara su música para su gira 2027. A lo mejor, son las 7:42, escuchen lo que viene.

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Bien amigos, escuchamos La Bikina a través de Romántica 1380, Luis Miguel en acción en esta nochecita agradable. También No Me Puedes Dejar Así, Un Te Amo y Yo Que No Vivo Sin Ti. Magnífico. Saludos donde quiera que estés. Gracias, gracias, gracias. Bueno, está Paco Ángel en control de audio. Soy Enrique López Poblano. Sigue escuchando Romántica 1380 y enseguida viene Maximiliano, el que todo lo cura, en un programa de reflexión, sabiduría y alto poder que no te debes de perder. Deja de sufrir en silencio y acércate al hermanito Maximiliano, ya que solucionará tus problemas de raíz. Y bueno, pues este es un servicio para ayudar a la humanidad. Escúchalo mañana también con nuevo contenido a las 8 de la mañana y a las 20 horas. A las 8:20 escucha a Ángela Canet. ¿Sale, vale? Muy bien. Miki, te escuchamos.

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2: Son las 8
1: en punto. 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
4: Queridos hermanos, apreciados y fieles oyentes, muy pero muy buenas noches, que mi Dios y la Virgen de Guadalupe los bendiga por siempre a todos y cada uno de ustedes que a diario nos escuchan a través de esta prestigiosa radio, la Romántica 1380 AM. Estamos en vivo y en directo, hoy es día lunes 12 de octubre del año 2026, mucho gusto, yo soy el hermanito Maximiliano Santos, el director de la congregación Renacer, Fluir y Vivir. Somos una hermandad católica, apostólica y visitantes de la Iglesia Romana y estamos para el servicio de la humanidad. Somos videntes, espiritistas, clarividentes, parapsicólogos, mentalistas, naturistas, homeópatas, nutriólogos. Somos misioneros de Dios y tenemos la capacidad física, mental y espiritual para ayudarle a solucionar cualquier tipo de problema, por difícil que parezca. Descubrimos lo paranormal y a cualquier enfermedad, sea natural, sobrenatural, paranormal, oculta o maligna, le damos la sanación espiritual. Todo lo hacemos a través del poder de la fe, de la oración, a través del poder de la imposición de manos, a través del poder divino que es el poder de Dios. Este es un programa de sanación espiritual y un encuentro con la verdad que hacemos todos los días del año a la misma hora a través de la Romántica 1380 AM y queremos invitar a todas aquellas personas que están sufriendo en silencio y que están cargando enfermedades extrañas, a todas aquellas personas que no han tenido suerte para nada, a usted que juega y pierde, enamora y fracasa, trabaja y trabaja y trabaja y no ve el lucro, la prosperidad, el éxito. Hablo con usted que tiene problemas familiares, se le mueren sus animales, lo que usted cultiva no se le da, escucha ruidos extraños, ve sombras, siente presencias paranormales. Este programa es para usted que no puede dormir, siente que se le sube el muerto, ha bajado o ha subido de peso sin ninguna explicación, de la noche a la mañana han aparecido tumores, quistes, manchas en su piel y no ha encontrado la sanación a esas enfermedades que a diario están acabando con su salud. Aguas, Mucho cuidado, ha llegado la hora de tener un encuentro con la verdad, de llamar y de participar a través de su nombre y la fecha de su nacimiento. Nosotros, sus hermanos, los guías y consejeros, expertos y profesionales en las ciencias ocultas, nos vamos a encargar de hacer un estudio espiritual, vamos a realizar un recorrido ancestral y le vamos a hablar con la verdad acerca de su pasado, de su presente y de su futuro. Le vamos a decir sin temor a equivocarnos quién le quiere, quién le ama, quién le engaña o quién por odio, envidia o maldad se atrevería a hacerle algún tipo de daño. Tenemos que ser conscientes que en esta vida existe más la envidia y la maldad que la propia caridad. Cara vemos, corazones no sabemos. 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Atendemos personalmente y cara a cara en la hermosa Ciudad de México. Les invitamos para que saquen una pluma y una hoja, que más adelante estaremos dando nuestras líneas telefónicas y nuestra dirección. Son cantidad de las personas que hoy en día nos han dado el agradecimiento y nos siguen recomendando. Todo esto es por la efectividad de los trabajos que realizamos y queremos invitarlos para que alisten y preparen un vasito, una botella, un recipiente con agua. Al finalizar este poderoso y milagroso programa, siempre hacemos una oración en donde damos gracias, pedimos perdón y ponemos nuestras súplicas ante nuestro Padre Celestial. Quiero agradecerle a todos ustedes aquí en la Ciudad de México, las personas que nos visitaron este fin de semana desde Texcoco, Ecatepec, Naucalpan, Nezahualcóyotl, Tultepec, Tepozotlán, Teotihuacán, Tlanepantla, Tlaxcala, La Marquesa, Los Reyes, Toluca, Cuautla, Tizayuca, Metepec, Coyotepec, Cocotitlán. Que el Señor les bendiga por siempre. Las personas que también nos visitaron desde Chalco, Chimalhuacán, Valle de Bravo, Tequesquitengo, Tejupilco, Tenango, Iztapaluca, Cuautitlán Izcalli, Atlacomulco, San Felipe del Progreso, San Martín de las Pirámides, Amecameca, a todos ustedes allá que han venido también nos han dado el agradecimiento y nos siguen recomendando desde Cuernavaca, Querétaro, Pachuca, Hidalgo y Puebla. Que el Señor los bendiga por siempre y recuerden que todo problema tiene solución. 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Estamos en vivo y en directo a través de la Romántica 1380 AM a esta hora de la noche. Hoy es día lunes 12 de octubre del año 2026. Vamos a escuchar este lindo testimonio y continuamos con las llamadas al aire.
5: Mi nombre es Rogelio Ramírez. Me querían quitar unas personas, unas tierras que mi papá al fallecer pues me había dejado, y esas personas me las querían quitar. El abogado no podía hacer nada, y gracias al hermano Maximiliano, después de ir a verlo, posteriormente mis abogados, mi abogado me mandó decir que ya, que habíamos ganado el juicio, que se habían presentado unas pruebas que en realidad no sabíamos que existían, y al parecer más bien me favorecieron esas pruebas a mí, y pues ganamos el juicio. Si esto no hubiera pasado así, yo hubiera perdido mis tierras que mi papá me había dejado. Gracias, hermano Maximiliano, se lo agradezco mucho.
6: Hola, ¿qué tal? Soy Carmen González. Puse un puestecito de postres, pasteles y galletas. Me estaba yendo bastante bien. Primero comencé a vender uno o dos días a la semana. Tuve la necesidad de poner un local, ya que el negocio estaba floreciendo bastante bien. Al poco tiempo, el negocio empezó a fallar. Por medio de una amistad, conocí al hermanito Maximiliano. Él me ayudó tanto que logró que mi negocio volviera a florecer. Empecé a tener otra vez muchísimas ventas. Muchos clientes que ya no habían ido volvieron a regresar. Gracias al hermanito Maximiliano, ahora ya tengo dos locales y próximamente inauguraré el tercero.
4: Estamos en vivo y en directo y le vamos a dar la oportunidad a las personas que quieren participar al aire. Hola, ¿qué tal? ¿Cuál es su nombre?
7: Saúl Damián Hernández Montes.
4: Saúl, ¿primera vez que se comunica o ya nos visitó?
7: Ya lo he visitado.
4: Ándale, mi hermano, ¿dudas, inquietudes o agradecimiento?
7: No, No, pues estoy en total agradecimiento contigo, mi hermano. Gracias por ayudarme.
4: Claro que sí, con mucho gusto. Cuéntele a los oyentes cuáles eran sus problemas antes de venir a visitar a Maximiliano.
7: Pues yo era una persona alcohólica. La verdad no dejaba el vicio y todo lo que ganaba, pues lo ocupaba para el vicio y lamentablemente eso hizo alejarme de mi familia. Casi pierdo a mi esposa y mis hijos ya no me hablaban ya, de hecho ya no querían saber de mí, ya me daban por muerto. Y realmente gracias a ti tengo una nueva vida y recuperé mi vida, recuperé a mi esposa y a mis hijos y estoy completamente pues agradecido contigo, maestro.
4: Bendito y alabado sea Dios. ¿Yo le dije a usted que hiciera algo en contra de Dios?
7: No, para nada, al contrario, me dijiste al contrario, que yo me aferrara a Dios porque era el único que me iba a soportar y que era una gran prueba lo que estoy pasando y que me iba a moldear para ser una mejor persona, y es lo que he sentido y cada vez me siento más fuerte.
4: Amén.
7: Más aliviado y me siento una nueva persona en Cristo.
4: Amén, amén, amén. Me da mucha alegría, hijito de Dios. Quiero que le cuente a los oyentes cómo se siente hoy en día después de que me visitó.
7: No, pues ¿cómo me siento? Me siento más vivo, más con una vitalidad. Salgo a correr, hago ejercicio, algo que nunca hacía. Me levanto temprano, cuido de mis alimentos, como sanamente.
4: ¿Su esposa regresó a su casa?
7: Estoy con mi esposa, estoy con mis hijos, nos amamos completamente, mis hijos me quieren, me respetan, me han tolerado, me han perdonado, que es lo mejor, y yo amo a mis hijos y jamás voy a separar de ellos, lamento el daño que les hice, y me quieren mucho más, y es algo que nunca...
4: Algo que no tiene precio, eso es algo que no tiene precio. Muchísimas gracias por participar, mi hermanito. Cuando logramos retirar ese daño, esa maldad que le habían hecho, yo le comprobé y le demostré. ¿Usted vio con sus propios ojos quién era la persona que le estaba haciendo todo este daño?
7: Sí, es correcto, sí.
4: ¿Tomó venganza?
7: No, ninguna.
4: ¿Quién era? ¿Quién era esa persona?
7: Era mi cuñado.
4: Mire, para que se den de cuenta, no podemos confiarnos ni siquiera en la familia. Gracias por participar y que Dios lo bendiga, mi hermano.
7: Gracias, gracias por toda tu ayuda y gracias por convertirme en una nueva persona. Gracias por todo.
4: Ándale, que Dios te bendiga. Es de esta forma como comprobamos, demostramos, ayudamos, guiamos y solucionamos todo tipo de problema. Comprobamos con hechos, porque las palabras se las lleva el viento.
8: Mi nombre es Ricardo Martínez. Yo perdí mi casa, mi familia, mi trabajo, mis amistades. Lo único que me quedaba era mi madre. Gracias a ella que escuchaba el programa, fue que decidió llevarme con él. No solamente era el alcoholismo, había algo más en mi persona. Una amiga de mi esposa que intentamos tener una relación, ella tenía una fotografía mía metida en licor. Es por eso que yo empecé a consumir alcohol de una manera que no era normal. Gracias a la sabiduría del maestro, ya tengo un trabajo, dejé de tomar, mi pareja está a mi lado de nuevo para poder restablecer nuestra familia. Que Dios lo bendiga.
4: Comprobamos con hechos, estamos al aire a través de esta prestigiosa radio y tenemos en la línea a la señora Fátima. Ella quiere contar su experiencia. Sufría y padecía de dolores, de molestias, de irregularidades extrañas en su cuerpo. Mi querida Fátima, bienvenida al programa. Cuéntele a los oyentes cómo la tratamos, mi querida y apreciada hermana del alma.
9: Muy bien, me trataron muy bien. Y yo tenía que no aguantaba el dolor del cuello y de oídos.
4: ¿Y esos dolores, esas molestias, esas irregularidades eran por culpa de una brujería, de una maldad, por culpa de la envidia de una vecina que le había hecho un trabajo, pero gracias a Dios que nos visitó y su vida mejoró, su energía la transformamos y su salud la recuperó? Bendito sea Dios a las oraciones que hicimos y que usted ha tenido esa fe intacta exacta en Dios y ha confiado en nosotros. ¿Al cuánto tiempo usted logró ver los resultados, la mejoría, mi querida Fátima?
9: A los 4 días.
4: Todo esto fue gracias a Dios, porque sin la voluntad de Dios no se mueve la hoja de un árbol. ¿Qué le puede recomendar, mi querida Fátima, a usted, a todas aquellas personas que están cargando enfermedades extrañas, aquellas personas que tienen problemas en el hogar, aquellas personas que no han tenido la suerte suficiente absolutamente para nada? ¿Usted qué le puede recomendar, Fátima?
9: Que vayan. Porque ustedes sí ayudan.
4: Muchísimas gracias, que Dios te siga bendiciendo cada día más y más y más. Efectivamente, nosotros ayudamos, comprobamos y demostramos con hechos, porque los hechos justifican en la tierra, las palabras se las lleva el viento. A cualquier problema, por difícil que parezca, le damos solución. Descubrimos lo paranormal y le damos sanación espiritual a cualquier tipo de enfermedad, por extraña, maligna o sobrenatural que parezca.
10: Mi nombre es Yasmín Alejandra García. Yo acudí hace un tiempo con el director Maximiliano. La verdad, yo estaba algo desesperada, confundida y pues incrédula. Él me reveló la persona que me lo había hecho. Fue una expareja de mi pareja que no estaba conforme por nuestro matrimonio. Ella me puso este mal al grado en el que había la posibilidad de yo quedarme sin matriz. Acudo con él, me revela el nombre, el rostro de la persona que me hizo el daño y me ayudó a curarme todo esto que yo tenía. Hoy en día pues ya estoy con la dicha de que pues voy a ser mamá, feliz de la vida y agradecida con él.
4: A esta hora de la noche estamos en vivo y en directo a través de La Ranchera de Monterrey. Hoy es día lunes 12 de octubre del año 2026 y siguen entrando llamadas, mensajes de texto y mensajes de WhatsApp. Con el mayor de los gustos seguiremos dando respuesta, ayuda y contestación. Sigan llamando y participando a través del 55 65 44 81 38. ¿Tiene usted problemas familiares? ¿No le rinde el dinero? ¿Marchan mal sus negocios? ¿Juega y pierde? ¿Enamora y fracasa? ¿No ha tenido suerte absolutamente para nada? ¿No puede dormir? ¿Siente usted que se le sube el muerto? ¿Ha bajado o ha subido de peso sin ninguna explicación? ¿Lo que usted cultiva no se le da? ¿Se le mueren sus animales? ¿Se le mueren sus plantas? ¿Se le mueren sus macetas? ¿Está usted cargando enfermedades extrañas? ¿Está usted cansado o cansada, mi querida amiga, de tomar medicamentos, de hacerse estudios, chequeos, análisis, pero desafortunadamente no aparece nada en sus exámenes? ¡Aguas! ¡Mucho cuidado! Por favor, no culpe a los doctores, no culpe a los médicos, no culpe a los especialistas, no culpe los medicamentos. Quizás esos problemas, esas enfermedades, esos dolores sean causados por la envidia, por la maldad, por la brujería o por algún tipo de trabajo maligno. Tenemos que ser conscientes que en esta vida existe más la envidia y la maldad que la propia caridad. Cara vemos, corazones no sabemos. Aquí le retiramos la venda de sus ojos y le hablamos con la verdad y le decimos, sin temor a equivocarnos, quién le quiere, quién le ama, quién le engaña o quién por odio, envidia o maldad se atrevería a hacerle algún tipo de daño. 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Agarren el vasito con agua y repitan conmigo, queridos hermanos. Gracias, Padre amado, por la vida, por la familia, por la salud, por los sagrados alimentos. Infinitas gracias por todo, Señor. Por favor, perdona nuestros pecados, nuestros errores, nuestras fallas. Perdónanos, Padre Santo. Bendice este vasito con agua y bendice e ilumina a todas aquellas personas que están escuchando este programa en vivo y en directo hoy lunes 12 de octubre, y concédales mucha salud, demasiada sabiduría, abundancia, felicidad, paz y mucho, pero mucho amor. Vamos a beber el primer sorbo con agua en el nombre de Dios Padre. Vamos a beber el segundo sorbo con agua en el nombre de Dios Hijo. Y vamos a beber el tercer sorbo con agua en el nombre del Espíritu Santo. Amén, amén, amén. Ánimo y para adelante, como el elefante con pasos de gigante, los llevo en mi corazón y en mis oraciones. ¡Hasta la próxima!
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1: 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Son las 8
0: con 29 minutos.
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1: Son las 8.
0: Con 45 minutos. 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
1: Son las 9
0: en punto. 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
1: Son las 9
0: con 15 minutos. 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
2: Son las 9.
0: Con 30 minutos.
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1: Son las 9.
0: Con 46 minutos. 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
2: Son las 10
0: en punto.
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1: Son las 10
2: con 15 minutos.
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1: Son las 10
0: con 29 minutos. 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
1: Son las 10.
0: Con 43 minutos. 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
1: Son las 10
0: con 59 minutos. 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
1: Son las 11.
0: Con 15 minutos. 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
1: Son las 11
0: con 28 minutos. 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
1: Son las 11.
0: Con 44 minutos. 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
1: Son las 6
0: en punto. 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
3: ¿Ya sabes qué preparar para la comida de la semana? En el platillo sabio de hoy, la chef Mónica Mannion nos comparte una receta de lomo de cerdo en salsa cremosa de mostaza. Una opción sin complicaciones para que comas bien y cuides tu presupuesto.
4: Y para complementar con algo dulce y lleno de energía, en esta guía de consumo te compartimos los beneficios de la manzana y algunos consejos para elegirlas y conservarlas frescas en casa. Acompáñanos en Revista del Consumidor Radio.
5: Bienvenidas y bienvenidos a Revista del Consumidor Radio. Soy la chef Mónica Mannion y para el platillo sabio profeco de esta ocasión prepararemos un delicioso lomo de cerdo en salsa cremosa de mostaza acompañado de un puré de papa rústico. Los ingredientes que vamos a necesitar son 900 gramos de lomo de cerdo, 5 papas blancas grandes, 200 mililitros de crema, 2 cucharadas de mostaza Dijon, el jugo de un limón y su ralladura, 60 gramos de mantequilla sin sal, 500 mililitros de leche, 3 dientes de ajo finamente picados, un pequeño manojo de perejil, aceite, sal y pimienta al gusto. Vamos al procedimiento. Comenzaremos pelando las papas y cortándolas en trozos grandes para cocinarlas en agua con sal durante 10 minutos hasta que estén suaves. Escurrimos y machacamos con 60 gramos de mantequilla sin sal y leche caliente. De verdad, no tienen que machacar hasta que se quede muy suave la papa. Podemos dejar esos pedacitos que nos van a dar una textura rústica y es exactamente la que necesitamos. Para terminar el puré, sazonamos con sal y pimienta negra molida. No hay que olvidar probarlo para saborear la sazón y que este sea de nuestro gusto. Cortamos el lomo en medallones y después lo salpimentamos. Ojo, es muy importante lavarnos las manos después de manipular la proteína para evitar cualquier tipo de contaminación. Después, agregamos 2 cucharadas de aceite al sartén, doramos los medallones por ambos lados hasta que estén bien sellados y cocidos. Para esto, el sartén debe estar bien caliente. Los retiramos y los reservamos en un plato para que en esa misma sartén cocinemos la salsa y tome el sabor de la proteína y el sellado. Para la salsa, sofreímos ahí mismo 3 dientes de ajo finamente picados. Luego, añadimos 3 cucharadas de mostaza Dijon, 200 mililitros de crema, el jugo de un limón y su ralladura. Mezclamos y cocinamos a fuego bajo durante 2 o 3 minutos. Y no se imaginan qué espectáculo de salsa. Se puede utilizar con cualquier otra proteína o pasta. De verdad, la tienen que probar. Regresamos el lomo a la sartén, lo cubrimos con la salsa y lo tapamos. Dejamos cocinar 2 o 3 minutos. Para emplatar, servimos 2 medallones de lomo, los bañamos con esa deliciosa salsa y servimos una porción generosa de puré de papa. Lo último es darle ese toque fresco y agregamos el perejil finamente rallado. No olviden que el platillo sabio profeco es fácil de preparar, tiene muy buen sabor, aporta un balance nutricional y en este caso rinde para 6 porciones. Anímense a prepararlo y cuéntenos en nuestras redes sociales cómo les fue. No olviden que también pueden ver esta receta en el canal de YouTube Profeco TV. Soy la chef Mónica Mannion y fue un gusto cocinar con ustedes en Revista del Consumidor Radio. Hasta pronto.
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3: La manzana es una de las frutas más comunes e indispensables en nuestra mesa. Está presente en nuestra historia, en la ciencia, en el arte y en la gastronomía.
4: Este fruto viene del manzano, un árbol de la familia de las rosáceas. En estado silvestre, este árbol alcanza más de 9 metros de altura.
3: Sin embargo, para facilitar la cosecha, los cultivos comerciales lo mantienen entre 3 y 4 metros. Así es mucho más fácil que sus frutos lleguen frescos a tu casa.
4: Más allá de su valor cultural, la manzana destaca por su enorme versatilidad y sus beneficios para la salud. Es una gran fuente de hidratación y energía. Contiene cerca del 85% de agua y aporta carbohidratos naturales de fácil absorción.
6: Al tener un índice glucémico bajo, sus azúcares se procesan gradualmente. Esto te proporciona energía de manera sostenida durante todo el día.
4: También cuida tu digestión. Aporta pectina, una fibra natural que favorece el tránsito intestinal y protege tu microbiota.
6: Además, contiene quercetina y fisetina. Estos compuestos son antioxidantes que protegen las células del estrés oxidativo.
4: Son una gran fuente de vitamina C, potasio, calcio, hierro y vitaminas del complejo B.
6: Y por si fuera poco, es muy baja en sodio y grasa.
4: En nuestro país, el consumo anual es de 8.4 kilos por persona y nuestra temporada de cosecha va de agosto a octubre, aunque septiembre es el mes de mayor disponibilidad.
6: Los principales estados productores en el 2024 fueron Puebla, Coahuila y Chihuahua, siendo Chihuahua el lugar con la mayor producción a nivel nacional.
4: Conocer las variedades te ayuda a aprovechar al máximo su frescura y propiedades. Aunque existen cientos de tipos en el mundo, las principales que se comercializan en México son...
6: La Golden Delicious es la más producida en nuestro país. Es de color amarilla verdosa, muy jugosa y dulce.
4: La Red Delicious es inconfundible, roja, alargada y brillante. Su sabor es dulce y poco ácido.
6: La Granny Smith resalta por su color verde. Es firme, aromática y acidulada. Es la opción ideal para jugos y repostería.
4: La Royal Gala es de tamaño mediano, roja, crujiente, dulce y jugosa.
6: Y nuestra manzana criolla es pequeña. Se cultiva en el centro del país y funciona muy bien para hacer dulces y conservas.
4: Ir al mercado y elegir las mejores manzanas es una experiencia para los sentidos. Busca piezas de color uniforme y brillante, acordes a su variedad. Evita las que presenten manchas o decoloraciones.
6: Un detalle clave es el rabillo. Prefiere las piezas que todavía lo conservan. Esto te ayudará a mantenerlas en buen estado por más tiempo, ya que al perderlo se acelera su maduración.
4: Toma en cuenta que las piezas más pesadas suelen ser las más frescas y tienen mucho más jugo.
6: Para revisar su textura, presiónalas ligeramente. Deben ceder un poco, pero sin sentirse blandas.
4: Acércalas a tu nariz. Una manzana fresca siempre tendrá un aroma suave y agradable.
6: Y al llegar a casa, el cuidado continúa. Puedes guardarlas en una bolsa de papel o de plástico dentro del refrigerador. Deja la bolsa abierta para permitir la circulación de aire y evitar el exceso de humedad.
4: Ten en cuenta que las manzanas liberan etileno. Este es un gas natural que acelera la maduración de otras frutas. Por eso, es mejor darle su propio espacio.
6: Además, si quieres retrasar su proceso de maduración y mantenerlas crujientes, puedes salpicarlas con agua de manera regular.
4: No olvides que cuidar nuestros alimentos es una tarea muy importante. Nos permite evitar los desperdicios, aprovechar lo que estamos comprando y valorar el trabajo de miles de personas en el campo.
6: Para tomar decisiones más informadas, revisa la Revista del Consumidor de este mes de octubre. Ahí encontrarás la información del programa ¿Quién es quién en los precios? De la Procuraduría Federal del Consumidor, donde te presentamos los precios mínimo, máximo y promedio del kilogramo de las distintas variedades de manzana.
4: Infórmate, compara y haz rendir tu dinero.
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1: Son las 6.
0: Con 16 minutos. 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
4: 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Son las 6 con 21 minutos. 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
2: Son las 6,
0: con 30 minutos.
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1: Son las 6.
0: Con 40 minutos. 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
1: Son las 6.
0: Con 47 minutos. 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
7: Son las 6 con 52 minutos.
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1: Son las 7
0: en punto. 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
1: Son las 7.
0: Con 13 minutos. 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
5: Son las 7
0: con 19 minutos. 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

como sabes, estamos ya también en el mundo virtual. 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Ahí estamos activos, leyéndote, escuchándote, si nos mandas audio, si nos mandas video, todo es bienvenido.

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1: Son las 7.
0: Con 36 minutos. 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
7: Son las 7 con 46 minutos.
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1: Son las 7.
0: Con 54 minutos. 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
1: Son las 8
0: en punto. 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
4: Hola, ¿qué tal? Queridos hermanos, apreciados y fieles oyentes, reciban un saludo cordial y fraternal para todos y cada uno de ustedes que a diario nos escuchan a través de esta prestigiosa radio, la Romántica 1380 AM. Estamos en vivo y en directo. Hoy es día martes 13 de octubre del año 2026. Mucho gusto, yo soy el hermanito Maximiliano Santos Internacional. Soy el director de la congregación Renacer, Fluir y Vivir. Somos una hermandad de videntes, espiritistas, clarividentes, parapsicólogos, mentalistas, nutriólogos, naturistas, homeópatas. Somos católicos, apostólicos y visitantes de la Iglesia Romana y estamos para el servicio de la humanidad. Somos misioneros de Dios y tenemos la capacidad física, mental y espiritual y el don que Dios nos ha dado para ayudarle a solucionar todos sus problemas. Descubrimos lo paranormal y curamos cualquier tipo de enfermedad, sea natural, sobrenatural, paranormal, oculta, postiza o maligna. Este es un programa de sanación espiritual y un encuentro con la verdad que hacemos todos los días del año a través de esta poderosa radio y a la misma hora, y queremos invitar a todas aquellas personas que tienen problemas, dificultades, angustias, preocupaciones, dudas, preguntas, a todas aquellas personas que no han tenido suerte para nada, queremos invitarlas para que llamen y participen y tengan un encuentro con la verdad a través de su nombre y la fecha de su nacimiento. Nosotros, sus hermanos, los guías y consejeros, expertos y profesionales en las ciencias ocultas, nos vamos a encargar de hacer un estudio espiritual. Vamos a realizar un recorrido ancestral y le vamos a hablar con la verdad acerca de su pasado, de su presente y de su futuro. Le vamos a decir sin temor a equivocarnos quién le quiere, quién le ama, quién le engaña o quién por odio, envidia o maldad se atrevería a hacerle algún tipo de daño. Llame ahora mismo y participe a través del 55 65 44 81 38. Hacemos amarres de amor eterno. Le ayudamos a recuperar a tu pareja sin importar el sexo o la edad. Destruimos la brujería, contrarrestamos la maldad, exorcizamos en el nombre de Dios cualquier tipo de maleficio. Somos expertos y profesionales y somos los mejores en ayudarle a sacar todo tipo de entierro por mal. malo o por bueno que sea. Si usted no ha tenido suerte para nada, no puede dormir, siente que le hablan al oído, le tiran las puertas, se le mueren sus animales, lo que usted cultiva no se le da, han aparecido tumores, quistes, manchas, llagas en su piel, en su cuerpo, ¡aguas! No culpe los médicos, no culpe los doctores, no culpe los medicamentos. Quizás esos problemas, esa mala suerte o esas enfermedades por las cuales usted está batallando a diario sean por culpa de la maldad, de la brujería, de la magia negra o de algún tipo de trabajo oscuro. Aquí le retiramos la venda de sus ojos, le hablamos con la verdad, le solucionamos todos sus problemas, descubrimos lo paranormal y curamos todo tipo de enfermedad. Llame ya, 55 65 44 81 38. Anótelo bien, 55 65 44 81 38. Con mucho gusto le vamos a dar la oportunidad a las personas que quieren participar en vivo y en directo, las personas que quieran su respuesta, su ayuda, su contestación en privada, también le vamos a respetar su decisión. Recuerde la línea de celular, 55 65 44 81 38. Atendemos en la Ciudad de México, en el Distrito Federal. Les invitamos para que saquen una pluma y una hoja, que más adelante estaremos dando nuestra dirección y nuestras líneas telefónicas. Y recuerden que nosotros somos las mentes más poderosas y acertadas de la nueva generación del espiritismo y de la clarividencia a nivel mundial. Queremos invitarle también a todos ustedes para que alisten y preparen un vasito con agua al finalizar este poderoso y milagroso programa. Siempre hacemos una oración en donde damos gracias, pedimos perdón y ponemos nuestras súplicas ante nuestro Señor Jesucristo. Vamos a alistar el vasito con agua para hacer la oración hoy martes 13 de octubre. Aquí comprobamos, es con hechos.
5: Hola, me llamo Julieta Martínez. Yo era muy feliz con mi marido hasta que apareció una mujer, algo mayor. Trabajaba con él. Antes de que mi marido la conociera, era muy comunicativo, todos nos contábamos. Ella empezó a hacer cuanta cosa pudiera con tal de que él le hiciera caso. Entre él y yo empezaron a haber peleas, discusiones. Ahora, pues le agradezco mucho al hermano Maximiliano porque me ayudó a que él se le quitara todo ese mal, esos hechizos que tenía mi esposo. Y él ha vuelto a ser el mismo de antes. Pues estoy más que agradecida con el hermano Maximiliano por todo lo bueno que nos generó.
6: Soy la señora Ángeles Medina, y debido a los problemas de la familia que yo tenía con la situación con mi hijo, él era una persona sana, él conoció a su mujer, ella lo dejó y él entró en una muy grande depresión. Empezó a drogarse y empezó a cambiar su actitud. Abandonó el trabajo, porque lo que esta mujer le había hecho era un trabajo muy fuerte. Como si fuera otra persona, él actuaba. Como si tuviera demonios. Lo llevé a muchos lugares y siempre me decían que no lo podían ayudar. Fue cuando yo visito al maestro Maximiliano. Fue así cuando, a través del maestro, mi hijo tuvo su descanso y su liberación. Hoy en día, mi hijo está retomando su vida. Está saliendo con otra persona. Continúa con sus estudios y todo lo malo que había ido en nuestras vidas se terminó.
4: Estamos al aire, en vivo y en directo, y le vamos a dar la oportunidad a las personas que quieren participar a través de esta prestigiosa radio. Hola, ¿qué tal? ¿Con quién tengo el gusto?
7: Hola, ¿qué tal? Con Juana Valdés.
4: Juana Valdés, bienvenida al programa, Dios te bendiga. ¿Primera vez que se comunica o ya nos visitó?
7: Sí, no, ya llevo varias veces que he ido con usted, maestro.
4: Qué bueno, mi amor. ¿Dudas, inquietudes o quiere dar un agradecimiento?
7: No, yo quiero agradecerle todo lo que ha hecho por mí. La verdad es que yo he ido con usted varias veces. ¿Sí? Y pues me he sentido últimamente muy satisfecha y muy contenta, porque anteriormente pues yo acudí con usted porque tenía muchos problemas económicos.
4: ¿Sí?
7: No encontraba trabajo y pues me enfermaba muy seguido. Mi mamá la llevaba también también ella se había enfermado de las piernas y no encontraba ninguna solución en los laboratorios, los doctores no le decían nada, y pues ya por eso tuvimos que venir aquí. Nos faltaba, hasta pasábamos días así sin comer, y entonces ya yo estaba muy preocupada, muy triste, y pues gracias a usted ya encontré trabajo. Mi mamá no solamente ya está sana, sino es que ya también encontró trabajo.
4: Gracias a Dios, porque sin la voluntad de Dios no se mueve la hoja de un árbol. Gracias a ustedes que me visitaron, que hicieron todo con fe. Logramos retirar ese daño porque le estaban haciendo, era una brujería a su mamá, y a raíz de esa brujería que le estaban haciendo a su mamá, usted estaba recibiendo, estaba segregando todo eso negativo. Y gracias al Señor, a la Virgen de Guadalupe, a San Miguel Arcángel, a ustedes y a el gran vidente, a este humilde servidor, que hicimos todo al pie de la letra. Hoy en día, ¿cómo se siente? ¿Qué mejoría ha logrado ver después de que retiramos todo ese daño, de que sacamos ese entierro y hemos curado a su mamá?
7: Maestro, me siento de maravilla. Soy otra persona. Siento que mi vida ha cambiado completamente. Yo no recomiendo que vengan porque de verdad es totalmente real lo que el maestro está diciendo, y él nos ayuda sin ningún problema.
4: ¿Usted logró ver la cara, el rostro de la persona que le estaba haciendo el daño? ¿Yo se la mostré?
7: Sí.
4: ¿Usted tomó venganza o dejó todo en manos de Dios?
7: No. Yo ya lo dejé todo en manos de Dios.
4: ¿Qué le recomienda a las personas que están sufriendo en silencio y que no creen en la maldad, en la envidia?
7: Pues que tengan fe y que vengan con el maestro. De verdad, se los recomiendo. Él los va a ayudar, él los va a sacar de sus problemas. No pierdan la fe.
4: Muchísimas gracias. Efectivamente, lo más importante es la fe, la devoción, hacer todo con mucho respeto, porque para Dios no hay nada imposible. La misericordia de Dios es eterna.
8: Mi nombre es Leonardo, soy de Pachuca, Hidalgo. Me dolía la cabeza, el cuerpo, no le encontraba sentido a la vida. Estaba a punto de hacer cosas que me iba a arrepentir siempre. Acudí a él, días después pude notar cambios en mi vida. Cambios, la verdad, muy buenos. Yo ya no sabía qué hacer al respecto. Ya había visitado muchos doctores, muchos psicólogos, y nomás no obtenía resultados. Estoy muy agradecido eternamente por todo lo que ha hecho por mí. No hubiera podido salir adelante si no hubiera sido por él. Porque el hermanito Maximiliano, teniendo mucha fe en él, se pueden obtener muy buenos resultados.
9: Soy Carolina Cortés. Le expliqué que mi esposo me había engañado y no podía con la separación. Aparte, la persona con la que estaba me estaba haciendo daño. Yo ya no caminaba, tenía dolores de cabeza muy, muy fuertes. Fui con los doctores, los cuales no me decían lo que tenía, decían que no tenía nada. Fui con chamanes, llegué a ir hasta Veracruz, a ir a Catemaco, y de los cuales no me supieron decir. Pero llegué con el hermano Maximiliano, y él me dijo lo que tenía. Y gracias a él, hoy puedo salir adelante. Ya no me duele mi cabeza, ya estoy más tranquila y ya superé la separación con mi esposo. Le doy las gracias al hermanito Maximiliano.
4: Tenemos cantidades de llamadas en este momento que quieren participar al aire. Le vamos a dar la oportunidad a Ruth. Mi querida hermana, siguen entrando llamadas. Le damos la oportunidad a Ruth, que en este momento quiere participar y contar su experiencia, ya que su suegra padecía y sufría de enfermedades extrañas, pero gracias a Dios que nos visitó, le ayudamos, le colaboramos y recuperó su salud, transformamos su energía. Y hoy en día, mi querida y apreciada hermana Ruth, la invitamos para que cuente su experiencia. Estamos al aire. Quiero que le diga a los oyentes cómo la tratamos y de qué forma le ayudamos a su suegra, mi querida hermana.
10: Me trataron muy bien y tenía un problema con mi suegra, era un problema de salud, y pues nosotros la llevamos con el profesor. todo lo que ella le estaba pasando, pues lamentablemente fue uno de sus familiares la que la estaba dañando.
4: Mi querida y estimada Ruth, muchísimas gracias por confiar en nosotros. Después de que sacamos ese daño, después de que destruimos esa brujería, después de que logramos contrarrestar esa maldad, quiero que por favor le cuente a los oyentes al cuánto tiempo se recuperó su suegra.
10: 2 semanas más o menos fue donde vimos ya la mejoría. Y pues estamos agradecidos.
4: Mi querida hermana Ruth, ¿usted qué le puede decir a aquellas personas que están sufriendo en silencio por culpa de enfermedades extrañas? ¿Qué le puede decir a aquellas personas que tienen problemas familiares? ¿A aquellas personas que tienen problemas en el hogar? ¿A aquellas personas que están sufriendo en silencio? ¿Usted qué le puede decir, mi querida Ruth?
10: Que vayan, los visiten, que no pierdan más tiempo. Esto es muy importante.
4: Bueno, mi querida Ruth, le quiero agradecer de corazón por confiar en nosotros. Gracias también a su suegra. Gracias a Dios que nos ha dado el don, la sabiduría, el conocimiento y el poder para ayudarle a todas aquellas personas que están sufriendo en silencio. Es de esta forma que comprobamos, demostramos, ayudamos, guiamos y solucionamos cualquier tipo de problema. Descubrimos lo paranormal y a cualquier enfermedad, por oculta, maligna, extraña o sobrenatural que parezca, le damos la cura, le damos la sanación espiritual a través del poder de la fe, de la oración, a través de la imposición de manos, a través del poder divino que es el poder de Dios. Comprobamos con hechos.
11: ¿Qué tal? Me llamo Leticia Hernández y estoy aquí para agradecer al hermanito Maximiliano. Yo sufría de unos dolores tremendos de cabeza, tipo migraña. 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Les recomiendo de todo corazón, quien tenga algún problema de salud o de otra índole, acudan con el hermano Maximiliano, no se van a arrepentir, gracias.
4: Comprobamos es con hechos, porque los hechos justifican en la tierra, las palabras se las lleva el viento. Todo lo hacemos es gracias a nuestro Señor Jesucristo, que nos ha dado el don, la sabiduría, el conocimiento y el poder para ayudarle a todas aquellas personas que están sufriendo en silencio. Siguen entrando llamadas, mensajes de texto y mensajes de WhatsApp. Con mucho gusto seguiremos dando respuesta, ayuda y contestación. Hemos llegado al final de este maravilloso programa de sanación espiritual y un encuentro con la verdad, dirigido por este humilde servidor, el gran vidente y el mejor Maximiliano Santos Internacional. Los invitamos para que alisten y preparen el vasito con agua para hacer la poderosa y milagrosa oración, y recuerden la línea de la verdad y de la solución para que sigan llamando y participando a través del 55 65 44 81 38, 55 65 44 81 38. 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A todo problema le damos solución. Se le mueren sus animales, lo que usted cultiva, escucha ruidos extraños, ve sombras, no puede dormir, ha bajado o ha subido de peso sin ninguna explicación, está cansado o cansada, mi querida amiga, de tomar medicamentos, de hacerse estudios, chequeos, análisis, pero desafortunadamente no encuentra mejoría, no ve los resultados favorables y esos dolores, esas enfermedades siguen aumentando, no culpe los doctores, no culpe los médicos, no reniegue, quizás esa enfermedad, esos problemas, esas enfermedades o esa mala suerte sea causada por la envidia, por la maldad, por algún tipo de venganza o de traición. Aquí le hablamos con la verdad, le retiramos la venda de sus ojos, le solucionamos todos sus problemas, descubrimos lo paranormal y curamos cualquier tipo de enfermedad, por oculta, extraña, maligna o sobrenatural que parezca. 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Vamos a hacer la oración con el vasito con agua, queridos hermanos, y recuerden nuestra línea local, el teléfono fijo para que llamen gratis y directo, 55 88 48 22 01. 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Vamos a hacer la oración, agarren el vasito con agua y repitan conmigo, por favor. Gracias, Padre amado, por la vida, por la salud, por la familia, por los sagrados alimentos, por el trabajo. Infinitas gracias por todo, Señor. Por favor, perdona nuestros pecados y bendice este vasito con agua, y bendice e ilumina a todas aquellas personas que están escuchando este programa en vivo y en directo hoy, martes 13 de octubre, y concédales mucha salud, demasiada sabiduría, abundancia, paz, amor y felicidad. Vamos a beber el primer sorbo con agua en el nombre de Dios Padre. Vamos a beber el segundo sorbo con agua en el nombre de Dios Hijo. Y vamos a beber el tercer sorbo con agua en el nombre del Espíritu Santo. Amén, amén, amén. Ánimo y para adelante como el elefante con pasos de gigante. Que Dios lo bendiga. Hasta la próxima.
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1: ¿Qué tal? Así continuamos, son ya las 8 de la mañana con 32 minutos, 8:32. Muy buenos días al auditorio, gracias por acompañarnos y elegirnos una vez más. Estamos en vivo totalmente desde Reforma número 56, aquí en el corazón de la gran ciudad, el corazón de la República Mexicana, disfrutando ya de esta magnífica mañana, una mañana fresca, 16 grados en este momento, la temperatura en la Ciudad de México, en zona centro particularmente, parcialmente soleado. La máxima el día de hoy es de 24 grados, la mínima de 13 grados y nos marca posibilidad de lluvia. Toma precauciones, aprovechemos este octubre bellísimo que nos abraza, este otoño también, entre días fríos, días lluviosos, bastante humedad. Nos van quedando ya 79 días para finalizar este año 2026. 79 días para decirle adiós ya a este 2026. Rápidamente avanzamos a la recta final de este año. Jesús Arias, a través de los controles, nos acompaña desde las 6 de la mañana hasta las 12 del mediodía. Yo soy Ella Canet, como siempre, un gusto y un placer acompañarte. Vámonos con más música, seguimos contigo, 8:33.

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10 minutos ya nos separan de las 9 de la mañana. Avanzamos, por supuesto, en este bloque musical. Ya van llegando mensajitos. Muchas gracias al auditorio que muy temprano comienza ya a escribirnos, a saludarnos en diferentes zonas de la ciudad, distintas partes de la República Mexicana y el mundo a través de internet. Jania, ¿cómo estás? Sofía Degollado, también un saludo por acá. Henry, Alfredo, muy buenos días. Saludos también a Leonardo Acero, saludos a Erika Cobos. Excelente día, gracias, un abrazo fuerte, Joana. M, Rebeca Gasca, Analín, muchas gracias, saludos. Sirenia, Adri, ¿cómo estás? Oso Chicloso, muy buenos días. A Alan, saludos por acá. Bonito martes, muchas gracias. Pues igual para ustedes, un abrazo enorme, muchas gracias por acompañarnos. Así es como arrancamos ya parte de la barra matutina. Y en punto de las 9, sepan ustedes que vamos a ceder los micrófonos al siguiente espacio de salud, para que estén atentos, puedan hacer las preguntas pertinentes. Y bueno, retomemos en punto de las 9:30 la programación musical. Así es que también vayan pensando qué canciones quieren justamente ayudarnos a programar en la siguiente hora. Vámonos con más, 8:51. Continuamos.

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4: Hola, ¿qué tal? Muy buen día. Bienvenidos a este subprograma de la salud de vida. Les habla el doctor Esteban García y sean bienvenidos a este programa. Recuerden, programa que transmitimos de lunes a viernes en punto de las 9 de la mañana. De lunes a viernes en punto de las 9 de la mañana está este subprograma de la salud de vida. Vamos a dar inicio entonces al tema que nos corresponde el día de hoy. Hoy vamos a platicar acerca de la gonartrosis o de la osteoartrosis de rodilla. Vamos a platicar de estas rodillas, vamos a platicar acerca de esta patología, así es que si usted tiene alguna duda, algún síntoma, alguna molestia sobre el tema que tratemos hoy o cualquier otra enfermedad, con mucho gusto estamos para atenderle en este subprograma de la salud de vida. Ya nos puede marcar al 55 55 66 1380. Les repito el teléfono: 55 55 66 1380. Este es el teléfono aquí en cabina en Romántica 1380. Vamos a platicar acerca entonces de esta patología, una enfermedad como la gran mayoría de las enfermedades, que si diagnosticamos de manera temprana, de manera oportuna, podemos hacer mucho más por el paciente que aquellos pacientes que pues desafortunadamente pues dejan pasar el tiempo, evoluciona la enfermedad y obviamente evoluciona la sintomatología. Ya iremos platicando acerca de esta patología, entonces, de esta enfermedad, y hay precisamente un diagnóstico temprano. Tenemos que interrogar entonces al paciente con sospecha clínica de osteoartrosis de rodilla. Hay que investigar ciertos antecedentes y datos clínicos, por ejemplo, una historia familiar y factores de riesgo de osteoartrosis. Si el paciente refiere que su papá, su mamá, tíos, tías, abuelos padecieron o padecen de problemas en las rodillas, bueno, pues es muy importante este antecedente o esta historia familiar de problemas a nivel de las articulaciones, específicamente las rodillas. Una rigidez articular por la mañana, menor a 30 minutos, también es importante. Dolor articular intenso, que se instala de manera insidiosa o que incrementa con la bipedestación, es decir, cuando estamos de pie. En esa bipedestación prolongada, al inicio de la marcha, al querer iniciar, se dificulta, al subir o bajar escaleras, y que disminuye con el reposo. Una deformidad ósea, contracturas, rigidez, y que crepite la rodilla con el movimiento. También es importante interrogar y saber si está ocurriendo esto en el paciente. Puede haber derrame articular sin incremento de la temperatura local. A veces el paciente llega con una rodilla muy hinchada, con un derrame precisamente de líquido sinovial, y nos puede estar hablando entonces ya de algún grado de desgaste. No quiere decir que todos los derrames articulares son por desgaste de cartílagos, por supuesto que no, pero podría ser un antecedente importante. Cuando vemos al paciente con esta gonartrosis, este desgaste de cartílago a nivel de las rodillas, pues vamos a encontrar un paciente con ciertas características clínicas, como por ejemplo edema debido al derrame sinovial, un leve aumento de la temperatura local, un engrosamiento sinovial, atrofia de músculos, limitación activa y pasiva de los arcos de movimiento de esta articulación de las rodillas, crepitación o rechina, dice el paciente, la rodilla, dolor y espasmos musculares y deformidad articular. Son algunos de los datos clínicos que podemos encontrar, y esto nos puede hacer el diagnóstico de manera oportuna. Déjeme adelantarle que hay 4 grados de desgaste cartílago a nivel de las rodillas, de gonartrosis. Y dependiendo del grado que tengamos de desgaste, pues también va a ser el tratamiento, la evolución y hasta el pronóstico. Obviamente, si un paciente se acerca a consulta a tratarse de una gonartrosis grado 1, pues tendrá una mejor evolución en su tratamiento, a la diferencia de un paciente que se acerca con una gonartrosis grado 4. Es muy importante entonces medir también la funcionalidad o la limitación funcional en este paciente. A final de cuentas, es lo que más le preocupa al paciente, por supuesto el dolor, pero el que no pueda realizar sus propias actividades. Hay pacientes hoy en día que tienen 50 años, muy jóvenes, ya con cierta limitación a nivel de las rodillas, ya con datos clínicos de una gonartrosis, ya con datos importantes de desgaste de cartílago a nivel de las rodillas. Hay entonces una escala funcional en donde podemos encontrar en un grado 1 sin limitación funcional para realizar la vida normal. Hay un grado 2 en donde hay una limitación para ciertas actividades sociales o recreativas, pero puede realizar actividades de la vida diaria. Me dice el paciente, es que yo estaba bien, pero ayer caminé de más a lo acostumbrado. Hay pacientes que me dicen, es que subí muchas y bajé muchas escaleras, es porque caminé una cuadra más de distancia a donde voy, siempre por mis cosas, por mis artículos también. Nos menciona el paciente entonces que hay una ligera actividad de más. Puede haber limitación para actividades en un grado 3, para ciertas actividades sociales, recreativas e incluso laborales. Eso, de alguna manera, sin dificultad para ciertas tareas de autocuidado, o sea, las mínimas, por ejemplo, para bañarse, para realizar ciertas actividades muy muy específicas, muy individuales, de cierto cuidado, bueno, pues el paciente las puede realizar, pero ya no puede salir incluso a trabajar, ya no puede salir a fiestas, ya no puede salir o caminar un poco de más porque hay dolor o molestia. Y en un grado 4 ya hay una limitación prácticamente en todas las actividades que pudiese realizar, ya es un paciente totalmente dependiente. Así es que hay ciertos grados o escalas de limitación que también nos ayuda para tener una valoración más profunda del paciente, más específica, y poder llegar a un pronóstico o incluso a un tratamiento más adecuado, más personalizado. Esto es muy importante. A veces escucho es que me mandaron a fisioterapia, cuando ya en realidad el desgaste es muy importante y donde lejos de ayudar a la articulación pueden afectar más a la articulación. Entonces, tiene que ser muy individual. Hay pacientes que sí van a requerir cierta fisioterapia, no solamente para la articulación, sino para los músculos, los tendones, las bursas alrededor de las rodillas, y no específicamente para el cartílago. Porque eso hay que entenderlo muy bien. La fisioterapia es básicamente dirigida a esos músculos, a esos tendones, a no perder masa muscular, porque obviamente al perder masa muscular alrededor de la rodilla, pues esto que va a ocasionar, pues que el paciente tenga menor movilidad o mayor dificultad para la movilidad. Hay otra clasificación, precisamente una clasificación radiológica le llamamos, en donde también hay 4 grados, y vamos a ver en un grado 1 un dudoso estrechamiento del espacio articular, con posible osteofitos, la presencia de osteofitos. En el grado 2 vamos a ver una disminución del espacio articular, y ahí sí vamos a encontrar totalmente osteofitos. Los osteofitos son una especie de huesitos muy redondos alrededor precisamente de la articulación. En un grado 3 vamos a ver un espacio o un estrechamiento del espacio articular, osteofitos, leve esclerosis y posible deformidad de los extremos de los huesos. Y en un grado 4 ya vamos a ver una marcada disminución del espacio articular, prácticamente ya no va a haber abundantes osteofitos, una esclerosis grave, y ya vamos a encontrar deformidad de los extremos de los huesos. Esto radiológicamente lo vemos, cómo vamos a diagnosticar al paciente, clínicamente nos vamos a dar cuenta qué es lo que está sucediendo, pero para corroborar y saber qué grado de gonartrosis tenemos o de desgaste de cartílago a nivel de las rodillas, vamos a requerir de mínimo una radiografía, aunque puede realizarse una resonancia magnética también, por supuesto, pero en este caso con una radiografía simple de ambas rodillas en AP y lateral es suficiente para corroborar ese diagnóstico y ayudarnos a saber en qué grado de gonartrosis estamos. A veces clínicamente el paciente pareciera que está en un desgaste o en un grado 2 de desgaste de cartílago, y radiológicamente nos damos cuenta que está en un grado 3, por ejemplo. Entonces, clínicamente y radiológicamente vamos a llegar a corroborar ese diagnóstico. Un tratamiento biológico es un tratamiento enfocado precisamente a tratar esos cartílagos, esa articulación de manera integral. Podemos tratar bursas, tendones, músculos alrededor de la rodilla, y por supuesto podemos y tendremos que tratar con cartílagos, bursas y tendones, como ya decía, de una manera integral vamos a tratar esa rodilla. Por supuesto que en aquellos pacientes que requieran de cierta fisioterapia a nivel muscular va a ayudar. Podemos contar precisamente con poder realizar esa fisioterapia y le indicaremos qué actividad, qué ejercicio. Obviamente, ciertos hábitos alimenticios, el disminuir de peso, van a mejorar mucho precisamente la articulación de la rodilla. Y esto lo tiene que saber el paciente, porque de esta manera podemos ayudarle a tener mucho mejor evolución y un mejor pronóstico para la vida cuando realizamos un tratamiento con medicina biológica. Un tratamiento integral, un tratamiento muy individual y un tratamiento en donde sí podemos tratar y regenerar esos cartílagos con medicamentos y tratamiento biológico. Vamos a ir a una pausa, regresamos a este su programa de La Salud es Vida por la calidad de la salud.
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4: Ya estamos de regreso en este su programa de La Salud es Vida. Están llegando algunos mensajes de texto, por supuesto que le vamos a dar lectura. 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Pero podemos tratar prácticamente cualquier enfermedad, sea aguda o crónica, con medicamentos biológicos. Y si es necesario combinar medicamentos biológicos con otro tipo de tratamientos, alternativas, incluso medicina alopática, lo podemos hacer. A veces requerimos de medicamentos para el sistema inmunológico, medicamentos para fortalecer, pero a veces también el paciente manda medicamentos para el corazón, medicamentos que no puede evitar, que no puede dejar de tomar, como por ejemplo para la presión o la glucosa, se pueden combinar perfectamente bien con la medicina biológica. 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Nos llega este mensaje de texto. Doctor Esteban, buenos días, le mando mis estudios, soy el señor Raúl González de Nezahualcóyotl, mi edad 56 años, estoy viendo sus estudios, es parte de una clínica sanguínea y vemos la glucosa en 123.5 en ayunas, está alta esa glucosa. Hay médicos que refieren máximo hasta 100, otros médicos 110, este laboratorio 106, pero aún así está en 123.5 alta esta glucosa. Habría que valorarlo un poquito más, habría que saber un poquito de sus enfermedades antecedentes, si es diabético o no, intolerante a la glucosa, y si nada de eso tiene usted, entonces tiene que hacerse un estudio que se llama hemoglobina glicosilada. Hemoglobina glicosilada es un estudio que nos permitirá valorarle y saber si ya es diabético, si es intolerante a la glucosa, una especie de prediabetes, o qué es lo que está sucediendo. Urea normal, creatinina, ácido úrico normal, es decir, su función renal aparentemente bien, colesterol y triglicéridos normales, ese metabolismo de las grasas, se ve bien. Algunas pequeñas alteraciones ahí en la albúmina, la globulina, pero en general sus estudios bien, unas enzimas que vienen al final también están normales. Salvo esa glucosa, que está un poco elevada, vale la pena que se haga el estudio de la hemoglobina glicosilada, hágaselo. Eso es importante para saber si es diabético o no y si necesitamos instaurarle algún tratamiento, algún medicamento. 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Buenos días a todos los amigos de WhatsApp, dice Angelita Canet, claro que sí, un saludo. Doctor, está bueno. Bueno, dice, buenos días, yo uso carbamazepina, la medicina biológica me ayuda, y tanto la medicina, ya mis dientes se me están dañando, mi estómago me duele, mi nombre es Saúl de Chalco. No, ya nos contesta aquí el señor Raúl González, lo voy a hacer, claro, señor Raúl, no lo dejemos pasar, a veces minimizamos algunas situaciones, así que mejor hágalo y acérquese, por favor. Y señor Saúl de Chalco, claro que le podemos ayudar con la medicina biológica, claro que podemos ayudar con estos dolores de tipo neuropático, hacer que sea el medicamento biológico. 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Con estas técnicas no le va a suceder eso. 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Gracias, Jesús Arias, en la parte técnica. Que tenga usted muy bonito día. Gracias por escucharnos.

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¿Qué tal? Son ya las 9:40 a.m. Así retomamos ya la programación musical. Muchísimas gracias por acompañarnos y sobre todo por continuar con nosotros por acá a través del 1380. Saludos, 18 grados en este momento. Checamos la temperatura, mayormente soleado. La máxima 24, la mínima 13 grados. Andamos más o menos igual. Hoy sí hay posibilidad de lluvia, tomar precauciones. Estaremos checando el reporte meteorológico de forma constante. Ayer nos sorprendió esa lluvia nocturna porque de hecho no había posibilidad de lluvia muy temprano, pero si se dan cuenta y si están revisando de forma constante el clima, pues ahí nos

avisando de a poco cómo vienen las horas, porque ya de una hora a otra cambia por completo el clima. Así es que bueno, tomen precauciones porque hoy en efecto nos marca posibilidad de lluvia. Jesús Arias por acá continúa con nosotros a través del 1380 en los controles desde las 6 de la mañana hasta las 12 del mediodía. Cuau, ¿cómo estás? Muy buenos días, van llegando ya los mensajitos, nos van pidiendo solicitudes, que de hecho ya estamos armando sus peticiones y estaremos por supuesto contentos de poder compartir con ustedes las canciones favoritas. Dice Cuau, saludos, Ela y Jesús, podrían complacerme con la canción de Roberto Carlos, Detalles. Saludos desde Azcapotzalco. Abrazos para ti, mi querido Cuau, por supuesto. Vienen ya en camino sus melodías. Quédate con nosotros, estamos en vivo. 5566-1380 y 5546-1866. Vamos con más.

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1: Según el secretario ejecutivo del Sistema Nacional de Seguridad Pública en México, el fin de semana pasado fue el más letal del año 2026. Se contabilizaron 140 homicidios, siendo el domingo uno de los días más peligrosos que se recuerden en los últimos 12 meses. La mayoría de las personas asesinadas se trató de hombres en un 95%. El Fondo Monetario Internacional informó ayer por la tarde que el pronóstico de crecimiento del Producto Interno Bruto de México será de 1.5% a la finalización del año 2026. Sin embargo, la proyección de crecimiento para 2027 ha sido recortado en 0.5 punto porcentual para quedar en apenas 1.7%. Donald Trump, presidente de los Estados Unidos, dijo ayer en un mitin en Ohio que una de las agendas más importantes del Partido Republicano de aquí a que termine el año es proponer fronteras cerradas de manera permanente, identificación obligatoria de todos los votantes para el proceso del próximo 3 de noviembre y pena de muerte para los narcotraficantes.
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0: ¿Qué tal? Así continuamos por acá, son ya las 10 de la mañana con 4 minutos. Nos da, como siempre, muchísimo gusto recibir aquí en cabina, tener una charla tan interesante con el doctor Javier Arellano, que va llegando ya a la charla y a la plática con nosotros aquí en Romántica. ¿Cómo está, doctor?
1: Pues aquí, mira, bien contento de poder venir a platicar un ratito. Acabamos de cumplir el día 10 de octubre. Dios nos dio la licencia de cumplir 16 años de ayudar a la gente aquí en México. La gente me dice que por qué digo lo que digo si ningún médico dice lo que nosotros decimos. Nosotros manejamos una terapia alemana que se llama Sehen. Sehen con S en alemán quiere decir bendición. ¿Y por qué bendición? Porque es como su nombre, es una bendición para una persona que está enferma. Si tú eres una persona que tiene un problema de salud y no lo puedes corregir y encuentras algo que te ayuda a que tu cuerpo sane, pues es una bendición. Y luego si para eso la consulta te la dan gratis, pues es doble bendición. Y si luego dices que vienes de parte de 1380, pues te vamos a regalar un parte del tratamiento de las gotas para 5 o 6 días, pues triple bendición, ¿no? Y el que no oye consejo no llega viejo. He tenido la suerte que hay personas que me dicen, fíjese que yo nunca escucho el radio, pero curiosamente me subí al pecero, me subí al taxi, me subí a tal lado y lo empecé a escuchar. Y cuando usted empieza a decir los síntomas de lo que yo siento, yo no sabía que estaba enfermo, hasta que escuché que los síntomas que tengo son por tal enfermedad. Pero lo que más me llamó la atención es que dice que usted que al cuarto día empieza a quitar medicamentos, pero lo más importante, que logra que desaparezca la enfermedad. Porque si yo voy con el médico, tengo 20, 30 años enfermo, voy con el médico, hago todo lo que me dice, hago la dieta que él me dice, tomo los medicamentos que él me indica. Hace 20 años o 30 años yo estaba mal, pero hace 10 ya estaba peor. Hoy estoy todavía más mal y mañana voy a estar peor todavía. Porque las enfermedades, la mayor parte de ellas se les considera crónico-degenerativas. Crónico que no se van a quitar, degenerativas de que pues cada día vas a estar peor. Pero ¿cómo no van a estar peor si nunca atacas la raíz del problema? Y si tú no atacas la raíz del problema, pues el problema jamás va a desaparecer. Tú traes tu carro, se poncha la llanta. Pero como no hay ninguna vulcanizadora, le echas aire. Dices, con esto llego a tal parte. Y no la parchas, nada más le echas aire. Mientras le eches aire, pues va a caminar. Eso es lo que se hace con el medicamento. Y dicen, pero es que no se puede parchar. Bueno, eso fue lo que a ti te enseñaron. Si a ti te han dicho que la diabetes es incurable, esas son mentiras. Primero pregúntate cuál es el origen de la diabetes. Lo malo es que tú le vas a preguntar a tu médico y tu médico te va a decir que pues la diabetes es hereditaria. Y esas son mentiras. Se heredan los malos hábitos, no se heredan las enfermedades. Si tú eres una persona que, como la gran mayoría, no nos gusta tomar agua, inolora, incolora, insabora. ¿Qué diferencia hay del agua a los líquidos? Si tú tienes una planta y en lugar de ponerle agua, ¿sí?, la que conocemos como de garrafón, le pones atole, le pones pulque, le pones leche, le pones Coca-Cola, le pones agua de limón, dices, oye, pero ¿por qué se está marchitando si le estoy poniendo agua? No, esa no es agua, esos son líquidos.
0: Doctor, yo conozco gente que le da prioridad a tomar sueritos, como los que venden así en estas tienditas de la esquina.
1: Bueno, es muy común que ahora a la gente le gusta. Todo lo que tú tomes industrializado tiene glutamato monosódico y aspartame, y eso te va a llevar a que tu cuerpo se degrade mucho más rápido. ¿Has oído de la vejez prematura? La vejez prematura, cuando tú quieres envejecer a pasos agigantados, tómate una coca, cómete unos dulces, come mucho pan. Si tú quieres detener esa vejez prematura, debes de tratar de empezar a evitar. No es que lo dejes de comer. Claro, si te sometes al tratamiento porque ya estás muy mal, yo te quito leche, queso, crema, yogurts, harinas, pan, galletas, sopas, pastas, pasteles, bolillos, azúcares, endulcorantes, Esplenda, Canderel, mieles, mermeladas, carne de puerco, barbacoa, embutidos, carnes rojas. Y si tienes cáncer, diabetes, insuficiencia renal, problemas hepáticos, problemas neuronales o sobrepeso, te tengo que quitar la fruta. La gente dice, pues es que es lo que como, pues por eso estás enfermo. Y no es malo que lo comas. Lo malo es que no comes alimentos alcalinos. Esos alimentos se llaman alimentos acidificantes, ácidos, ausentes de oxígeno. Y cuando tú estás consumiendo puros alimentos acidificantes, tu cuerpo entra en un estado que se llama acidosis y van a aparecer problemas en los huesos. Va a aparecer la osteopenia, la artritis, osteoartritis, gonartrosis, escoliosis y de pilón, hígado graso, que te va a llevar a una cirrosis. No es malo comerlos mientras comas alimentos alcalinos, pero si tú no consumes calcio, magnesio, sodio, potasio y hierro, es como un cuerpo que se está quemando. Hay gente que me dice, yo no puedo comer col, no puedo comer melón, sandía, porque se me infla mi estómago, tengo colitis. No, todo mundo tiene colitis cuando tiene una fiebre gastrointestinal. Entonces, pones algo, consumes algo frío y se te inflama el estómago porque es como un sartén, está caliente, le echas agua y sale el vapor. Tu estómago se llena de gas. Si eres una persona que tiene cáncer, ¿cómo es posible que te dediques a alimentar el tumor? El tumor se alimenta de lácteos, harinas, azúcares, carne de puerco, barbacoa, embutidos, pero sobre todo de fruta. Y te dicen, es que tienes que comer alimentos, lo que tú quieras, como si fuera la última cena. Si usted tiene algún familiar que tenga cáncer, diabetes, insuficiencia renal, problemas hepáticos, problemas neuronales o sobrepeso, no debe de comer fruta, es lo peor que puede comer. Y sobre todo industrializados. Si los naturales se hacen daño, pues los demás peor, ¿no? 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
0: Excelente, seguimos por acá en la charla, son ya las 10 de la mañana con 12 minutos. El doctor Javier Arellano con nosotros, ingeniero en biotecnología y regeneración celular. Hacemos una pausa y volvemos, doctor.
1: Claro, claro.

0: Y así regresamos, son ya las 10 de la mañana con 15 minutos. Seguimos en la charla, doctor Javier Arellano con nosotros, que además nos platicaba que él da consulta por aquí en Agrícola Oriental y que para el auditorio del 1380, bueno, pues también tiene sus a sus consentidos por acá.
1: Sí, claro. Bueno, nosotros para empezar, tuve la mala suerte de tener que acudir a un hospital la semana anterior, porque por ahí tuve un accidente. En algunos días que estuve ahí, que fueron muy pocos, que no tuve ninguna cirugía, pues me sacaron casi 150,000 pesos, ¿no? Si tú corres el riesgo de llegar a un hospital, pues lo difícil no es que entres, lo difícil es que salgas, ¿no? Pero de antemano, de que sales con los bolsillos vacíos y quedando a deber, eso que ni qué. Si eres una persona, fíjate que ahorita yo estaba viendo, está muy de moda los problemas en el hígado, de vesícula biliar principalmente. Normalmente se destruyen los cálculos, o el lodo biliar se ve de qué manera se elimina. No, ahora no. Ahora la moda es quitártela. Vas y ay, la tenemos que quitar. No, es como, no sé si ustedes recuerden que hace tiempo existían las cesáreas. Yo recuerdo que uno decía, ¿cómo quiere que nazca su hijo? ¿Natural o con cesárea? Y existían las cesáreas. Ahora ya no existen las cesáreas. No sé si lo sepas. Ahora existen las necesarias. ¿No? Oiga, doctor, yo quiero que nazca normal, un parto normal. ¿Qué cree? Le tuvimos que hacer la necesaria. ¿Por qué era necesario? ¿Y por qué era necesario? Porque, pues, si hay una necesaria, pues te van a sacar los centavos. Si tú vas con un médico, fíjate bien, cuando vayas a un consultorio y diga cirujano, te va a querer operar, ¿eh? ¿De qué? No sé, pero te va a querer operar. Ironías de la vida, tú vas a ver al que se supone que sabe. Y si el que sabe no sabe, ¿en manos de quién estás? Han llegado conmigo pacientes que ya tuvieron uno o dos infartos, una o dos embolias, ya tuvieron una amputación, y le digo, ¿qué te están dando? No, pues me están dando losartán, anapril, almodipino, lipitor. Me dicen que es de por vida, pero ¿cómo te tomas la aspirina? Porque se me hace muy raro que hayas tenido dos infartos. Si la aspirina, el ácido acetil salicílico, es para prevenir que tengas un infarto. No, esa no me la dan. ¿Cómo? Pues ¿quién te atiende? El cardiólogo y el angiólogo. ¿Cómo? ¿Y no te dicen que tienes que tomar el ácido acetil salicílico? No. Diles que doy clases en la nocturna. ¿Cómo es posible? Digo, te va a dar otro. Precisamente el ácido acetil salicílico se utiliza porque es un anticoagulante. Cuando fue lo del COVID, en alguna ocasión en un programa, me hacen mención que era bueno para el COVID. Le digo, bueno, es que es muy fácil eliminar el COVID. Lo malo es que uno tiene que hacer lo que dice la Organización Mundial de la Salud, que dice puras tonterías, porque la idea era que se muriera mucha gente, porque el COVID es una arma bioquímica. Te lo digo porque yo hice una ingeniería genética. Entonces les digo, compren un ibuprofeno de 600 miligramos, uno cada 8 horas, compren un antigripal, con ese se hubiera reducido en un 60% la contaminación, ¿no? Y tómense la aspirina, de preferencia la Protec, porque la gente se muere porque hay una hipertrombosis. Entra el COVID a la célula, en lugar de que se queme la glucosa, que se convierte en energía, se convierte en grasa, y eso ocasionó una hipertrombosis. Una gripe mal atendida en 7 días se convierte en neumonía. Una neumonía mal atendida en 7 días se convierte en una bronconeumonía y hay que entubar. ¿Por qué tenían que entubar a la gente? Porque nunca se atendió la raíz. Y supuestamente nadie sabía cómo eliminarlo. Porque, pues tú como tienes que hacer caso a lo que dicen los cánones, y si la Organización Mundial de la Salud le dijo al mundo que no se debía de hacer nada, si tú ves que una casa se está quemando, pues dicen que hay que dejarla que se queme, porque es peligroso. Pues más peligroso es no tratar de hacer algo. En ese inter yo atendí como unas 3,000 personas. En alguna ocasión me hablan unas personas y me dicen, ¿nos puede atender del COVID? Es que en ningún lado nos quieren atender. Sí, no hay problema. Llegan y pues yo tenía mi cubrebocas y me dicen, el doctor Arellano servidor, ¿así nos va a atender? Digo, sí, pensábamos encontrarlo como astronauta, con un traje y escafandra y todo, ¿no? Yo tengo, el día 10 de octubre cumplí 16 años de trabajar en México. He atendido a más de 65,000 pacientes. Ah, si te van a dializar, evitamos que te dialicen. Logramos que los riñones vuelvan a funcionar. Pero eso es imposible. Sí, mientras sigas el protocolo de no tomar agua, eso va a suceder. Ahora, no es malo que te quiten el agua, porque corres el riesgo de que se te llenen tus pulmones de agua y habría que estar haciendo punciones. Entonces, el protocolo de que no tomes agua está bien. Entonces, ¿cómo yo hago lo contrario? Yo provoco que la gente tome agua porque yo manejo una diuresis. ¿Qué es una diuresis? Primero tienes que saber por qué retienes líquidos. Cuando deja de funcionar la bomba sodio-potasio, el 98% del potasio está dentro de la célula y el sodio está afuera. El sistema linfático tiene que estar cristalino. La célula no vive en la sangre. Vive como una pecera en una solución salina, pero tiene que estar cristalina mientras los riñones funcionen. Pero cuando los riñones dejan de funcionar como debe de ser, se empieza a saturar de sus desechos metabólicos, de excrementos. Y eso va a causar comezón. Luego viene la retención de líquidos. Y eso va a provocar que se te empiecen a llenar los pulmones de agua. Si a ti se te empiezan a llenar los pulmones de agua, nosotros vamos a necesitar evitar que tomes agua. Pero un órgano que no trabaja se atrofia. Yo hago lo contrario. Yo estimulo que tomes agua, pero manejo un diurético miles de veces superior a la furosemida o cualquier diurético que exista. ¿Y por qué no lo venden en las farmacias? Porque irían en contra del negocio. El negocio es ver cómo te sacamos tus centavos. Una diálisis barata, barata vale 1,500, 2,000 pesos. Necesitas 3 normal a la semana, 5,000 pesos. 20,000 al mes, 240,000 al año. Y lo malo no es que te lo hagas. Lo malo es que la gente no dura más de 2 o 3 años. Porque tu cuerpo no aguanta más de 3 o 4 infecciones en catéter.
0: La información por acá que nos comparte el doctor Javier Arellano, pues siempre sale, ¿no?, del marco normal que conocemos de la medicina. Doctor, pues vamos a hacer una breve pausa. La charla está buenísima, ya hay por acá algunas preguntas. Está con nosotros aquí en cabina el doctor Javier Arellano, ingeniero en biotecnología y regeneración celular. Ahorita les compartimos también a través del chat su tarjeta digital para que tengan ahí no solamente su dirección, su página de internet, también su línea telefónica directa. Una pausa y volvemos.
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0: Así continuamos por acá con la charla del doctor Javier Arellano con nosotros aquí en cabina. Son las 10 de la mañana con 29 minutos. Marta por acá nos pregunta, dice, entiendo que el doctor no cobra consulta, pero si me puede decir más o menos en cuánto sale el tratamiento, no sé, tal vez de 15 días, quisiera tener un estimado, por favor.
1: Bueno, nosotros manejamos una terapia que se llama básica. Esa terapia lo que va a hacer es que tu cuerpo empiece a funcionar como cuando nació. Vamos a subir el amperaje a 120 miliamperes, porque tú no puedes tener más de 60. Y si ya estás enfermo, pues a lo mejor tienes 40 o 30. Nosotros manejamos esa terapia, de 15 días te vale 1,500, de un mes te vale 2,800. Si eres una persona que no toma agua, manejamos un diurético que debería de costar unos 3,000 pesos. Nosotros lo tenemos en 300 pesos. Eso es infinidad de veces superior a la furosemida o cualquier diurético que tú conozcas. Y si tú tienes problemas en los huesos, si tú tienes problemas de que tuviste una osteopenia, artritis, osteoartritis, gonartrosis, escoliosis, que se supone que son incurables, y esto te va a llevar a una cirrosis que se supone que es incurable, nosotros manejamos una nieve que destruye quistes, miomas, ateromas, lipomas, pólipos, divertículos, hernias, tumores, sarcomas, carcinomas, mielomas, cierra úlceras, descongestiona el hígado graso, regenera la flora gastrointestinal y destruye todo lo que es tejido maligno. Eso es muy eficiente para el cáncer porque tiene una sustancia que se llama acetogenina. El cáncer destruye la acetogenina. Entonces, un tratamiento básico de 15 días te vale 1,500, un mes 2,800, pero si vas a necesitar hacerlo de la nieve, pues de 15 días son 600 y de un mes son 1,200. Si vas a necesitar el diurético, son 300. Ahora, manejamos una diuresis donde el baño te va a servir para que te metas 6 veces a la tina, en la mañana, en la tarde y en la noche a 40 grados y al día siguiente, o sea que son 6 baños, los vas a preparar. La solución, los iones te valen de momento 1,400 pesos para una sesión de baños que es una por semana durante 3 semanas. La gente me dice, es que ese es caro, más regalado no puede ser. Estoy manejando precios de hace 16 años. No hemos subido nuestros costos. Estamos por subirlos y van a subir bastantito. Ahorita todavía manejamos esos precios. Si tú vas a que te hagan una diálisis, tienes que pagar normal 2,000 pesos. Barato, barato, 1,500. Barato, ¿no? Si tú vas a que te saquen quieres que te hagan una endodoncia, lo normal son de 8,000 a 12,000 pesos. ¿Sí? Si vas a que te hagan, te saquen una astilla del ojo, te entró por ahí una basurita en el ojo, pues nada más por sacarla te cobran 600, 800 pesos y hay que pagar un ungüento y unas gotas que son otros 1,000 pesos. Y son cosas que tú dices, que compras unas vitaminas. Por cierto, si usted tiene la necesidad de ponerse el complejo B12, hace tiempo el mejor que había era el tiaminal. Pero era de 50,000 unidades, ahora es de 10,000. Si quieres uno bueno, porque el Pangavit, Neurobión, todos esos son ya de 10,000. Hay uno que se llama Tiaminal de 50,000 unidades. Ah, la Bellodecta es la que era muy buena. El Tiaminal de 50,000 unidades es el más efectivo. Pero te tienes que poner una, no un día sí y un día no. Te tienes que poner una cada 8 días. Porque si te pones un día sí y una no, tu cuerpo no las va a alcanzar a absorber, casi todo lo vas a orinar. Pero no es bueno que lo sepas, porque pues, la idea es que compres. Ahora no te las debes de poner máximo cada 4 meses, que eso ni siquiera te dicen. Hay personas que pierden el riñón principalmente por no tomar agua. Puede ser por tomar mucha agua, puede ser por tomar antiinflamatorios, puede ser por tomar muchos tés, por tomar muchos refrescos, ¿sí? Las enfermedades no nacen, se hacen. Y si tú lo que quieres es evitar que te dialicen, visítanos. Si quieres dejar de tomar medicamento, quieres que desaparezca la diabetes, visítanos. Si tienes cáncer y estás en cuidados paliativos, visítanos. Nosotros logramos erradicar las enfermedades. Dicen que si nosotros hacemos milagros, nosotros no hacemos milagros. El milagro lo hace tu cuerpo. La gente me dice, oiga doctor, ¿y usted cree que sane? A ver, ¿cómo que si creo que sane? Pues si yo no juego volados. En un volado a veces ganas y a veces pierdes. Yo no puedo perder. Yo ya estaría en el norte, en el sur, en el oriente o en Santa Marta, Catitla. Bendito sea Dios. Acabo de cumplir 16 años. Hace 16 años yo estuve en estas instalaciones. Y todavía aquí sigo, ¿no? Y la gente que me ve, pues le digo, ¿me ves golpeado? No, bueno, nosotros recibimos muchas bendiciones de la gente. Lo más importante que tienes en la vida no es la libertad. Lo más importante que tienes en la vida no es el dinero. Porque la gente, lo más importante, dicen la libertad y el dinero. No, lo más importante en la vida es la vida misma. Por ahí hay un dicho que dice, juventud divino tesoro. Mi papá me decía, ay, hijo, eres tan rico. Pues si no traigo ni un quinto, yo tenía 20 años, ¿no? Y decía, no, pero tienes lo más valioso. Les voy a poner un ejemplo muy tonto. Pongan del lado izquierdo a un indigente. No hay persona más pobre que un indigente. Y pongan del lado derecho a Carlos Slim. Pero ciego. ¿Quién será más pobre de los dos? El ciego, con todo el oro del mundo, no puede comprar la vista. El otro no tiene ni dónde vivir, pero ve. Entonces, ¿quién es más pobre? Cuando tú tienes tus dientes completos, eres millonario. Cuando pierdes uno, pues te estás devaluando. Y hay gente que ya ni dientes tiene. Y pues, ¿dónde? Que si eres diabético, pues de que los pierdes. Y vas a perder la vista. Y van a venir las amputaciones. Y van a venir problemas gastrointestinales. Nosotros logramos que tu cuerpo vuelva a funcionar como cuando naciste. Manejamos una terapia alemana. Yo, aparte de ser médico, yo hice una ingeniería genética en Alemania. Yo soy

0: 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Me gusta que me digan que soy doctor, porque yo no medico. 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
1: Hasta no ver, no creer, como dicen. Doctor, muchísimas gracias. Pues lo esperamos próximamente por acá.
0: Pues cuídense mucho.
1: Continuamos con más en cabina. El doctor Javier Arellano, ingeniero en biotecnología y regeneración celular, aquí en Romántica 1380. Volvemos.

10 de la mañana con 45 minutos. Seguimos con más a través del 1380. Le damos lectura a un par de mensajitos. Sergio Rodríguez, ¿cómo te encuentras? Dice Angelita Hermosa, que tengas un maravilloso martes. Y en martes ni te cases ni te embarques. Dice, saludos a todos en cabina. Gracias por el esfuerzo que hacen para que la programación llegue a nuestros hogares. Ya extrañaba el solecito. Afortunadamente ya está de nuevo. ¿Me puedes complacer con la melodía ¿Dónde estás, vidita mía?, interpretada por la novia de México, Angélica María? Muchas gracias, atentamente, Sergio Rodríguez. Muy buena energía nos transmites, mi querido Sergio. Muchas gracias por tu saludo. Por acá, Alejandra Martínez dice, qué buena canción de Leo Dan. Andamos con todo, pero ustedes, porque ustedes están solicitando estas melodías fabulosas. Si seguimos todavía activos, les recuerdo que pueden marcar directamente al 55-66-1380 y 55-46-1866, la línea telefónica activa. Saludos a Marcela Trujillo, América Daniel, ¿cómo estás? Dice, muy buenos días para todos. Saludos también para Imelda Moreno. Abrazos por acá. Yo tenía un mensajito por acá pendiente. Aquí está Roberto, dice, muy buenos días. ¿Me puedes poner la canción Esa vez lloré con Leo Dan? Para usted, para Jesús y todo el personal del 1380. También para mis amigos de Ciudad Neza, los excompañeros de Juegos Infantiles Reilás de Tlalpan. Y para mis compañeros de trabajo, los trabajadores de Nacho Cuevas. Dice también de parte de Robert del Carrusel, los escuchamos en Tanguato, Michoacán. Que tengan gran día, muchas gracias, Robe. Hasta Michoacán se van por acá los saludos, a Ciudad Neza también, a todos quienes han formado parte de este equipo fabuloso. Dice la canción de Ricardo Montaner, Castillo Azul, en Duelo de Divas, la canción de Rocío Dúrcal, Déjame Vivir, por favor. Bendiciones, muchas gracias. Pues vámonos con más, son ya las 10 de la mañana con 47 minutos. Continuamos contigo.

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Así continuamos por acá en este espacio exclusivo de las mujeres del 1380, siendo ya las 11 de la mañana con 18 minutos, 21 grados en este instante la temperatura en la Ciudad de México. Mayormente soleado este martes, sin embargo nos marca alta posibilidad de lluvia, toma precauciones. La máxima 24, la mínima 13 grados, esto para la Ciudad de México, particularmente el centro histórico y zonas aledañas. Guillermo Contreras, ¿cómo estás? Muy buenos días. Dice, ¿podrías mandarme las mañanitas para mi sobrino Cristian Hernández Contreras? Te está escuchando en la colonia Franja, Zaragoza, Iztapalapa. Muchas gracias, soy Guillermo Contreras. Mi querido Guillermo, un abrazo para ti. Pues vámonos con las mañanitas, Jesús. Vamos con las mañanitas en este momento, con muchísimo gusto para el cumpleañero Cristian Hernández, que está cumpliendo un año más de vida.

0: con todo el cariño del mundo para el cumpleañero Cristian Hernández Contreras, que está cumpliendo un año más de vida en Franja, Zaragoza, Iztapalapa. Un abrazo de parte de toda su familia y, por supuesto, también de Guillermo Contreras desde Seattle. Un gran, gran abrazo. Gabriel Ríos, ¿cómo estás? Dice, qué gusto saludarte este martes. ¿Me podrías complacer con Alma Gemela a cargo de Flans? Un saludo para todos. Muchísimas gracias. Gabriel, por supuesto, ya vienen en camino por acá sus melodías. Importante que sepan que le estamos dando prioridad a sus canciones aquí en Duelo de Divas. Para nosotros es fundamental poder complacerles. Saludos, Normita Palacios, ¿cómo estás? Dice, muy buenos y soleados días. ¿Me puedes complacer con Volverás de Los Ángeles Negros? En Duelo de Divas, Arrepentida con Marisela, que esta es la que pondremos por acá. Saludos, Normita. Saludos, M. También dice Ángela Carrasco, por favor. Me llamo Emelia, los escucho en Iztacalco. Saludos. Ya tenemos registradas todas estas canciones que están a punto de salir por acá antes de que finalicemos esta hora en Duelo de Divas. Oigan, por cierto, yo sé que les encantan los programas temáticos y yo sé también que muchos que están aquí escuchando Duelo de Divas, bueno, pues disfrutan muchísimo la hora de Juan Gabriel y también la hora de Luis Miguel. Pero les quiero platicar que vienen cambios en la programación para que ustedes estén al pendiente y no se pierdan sus programas favoritos. Ustedes saben que el programa de Juan Gabriel, bueno, pues es de los más exitosos de la programación y este cambia de 4 de la tarde a 7 de la noche. Esto va a ser de lunes a viernes y Romances con Luis Miguel cambia de 7 de la noche a 4 de la tarde. Pero ahora, ¿qué creen? Va a tener una variante muy interesante. No solamente va a ser Luis Miguel, sino también estará acompañado de este especial con Cristian Castro. Si es que, ojo por ahí, que no les sorprendan los cambios, al contrario, que puedan disfrutarlos y estar atentos a cómo van a llegar, porque de hecho, según tengo entendido en el calendario, por eso se los confirmo más adelante, a partir del 26 de octubre es que se van a generar estos cambios para que puedan disfrutar mucho más de estos programas especiales que tanto, tanto nos gustan. Vámonos con más, continuamos por acá a través del 1380, hacemos una breve pausa y volvemos.
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2: El Instituto Mexicano del Seguro Social vive un momento de crisis no visto en mucho tiempo. Para este martes se esperan bloqueos y manifestaciones en diversos puntos de la capital de la República por parte de los trabajadores del Seguro Social que exigen insumos en sus clínicas y hospitales. El Partido Acción Nacional ayer exigió a la presidenta mexicana Claudia Sheinbaum la renuncia de Zoé Robledo como director del Seguro Social. Mientras tanto, Zoé Robledo, director del Instituto Mexicano del Seguro Social, en un intento por pacificar la situación de sus trabajadores en todo el país, anunció recorridos presenciales por parte de él en clínicas y hospitales donde hay carencias de insumos. Aseguró que su gira y su recorrido está planeado para poder escuchar de viva voz los reclamos de los trabajadores del Seguro Social. Lidia Antonio de la Garza será la nueva embajadora de México en Lima, Perú. Después del triunfo de Keiko Fujimori como presidente de ese país y después del restablecimiento de las relaciones diplomáticas entre ambas naciones, la presidenta de México, Claudia Sheinbaum, ha designado a la nueva representante diplomática de México ante ese país.
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0: Sí, continuamos, son ya las 11 de la mañana con 39 minutos. Quienes estuvieron por acá el día de ayer seguramente escucharon la charla que tuvimos con pues la creadora del Viking Fest 2026, que estaba invitándonos, por supuesto, a disfrutar de este fabuloso fin de semana lleno de magia, lleno de tradición vikinga. Y es que hoy vamos a tener regalitos, así es que atentos, porque si andas viendo a dónde te vas, te quiero contar que tenemos pases dobles para el 17 y el 18 para este eventazo del Viking Fest 2026, que quienes estuvieron ayer ya se dieron cuenta de qué trata, pero igual les voy contando un poquito. Prácticamente es una fiesta de vikingos por todos lados, hay mucho evento alrededor de esta cultura y esta tradición nórdica, y bueno, pues este evento es para niños, para grandes, para abuelitos, incluso es pet friendly. Los boletos cuestan arriba de 700-900 pesos, pero aquí tenemos boletos dobles para aquellos que marquen en este momento, y ojo, porque está en la zona de la Marquesa. Quienes marquen ahorita ya se les va a explicar exactamente cómo recoger el boleto. Eso es muy importante porque, bueno, la Marquesa es enorme. Entonces, ojo, quienes marquen en este momento, bueno, ya vamos a apartar sus boletos, ya sea para el 17 y para el 18, y les vamos a dar todas las indicaciones pertinentes para que puedan asistir con toda su familia. Línea telefónica activa 55 66 13 80 y 55 46 18 66. Aquí tenemos toda la información. Lo importante es que vayas a disfrutar, que apartes este 17 o 18 de octubre y que puedas realmente trasladarte a la zona de la Marquesa con toda tranquilidad, con tu familia, para disfrutar de este ventazo, el Viking Fest 2026. También está abierta la convocatoria. Por ahí anda Lorena, no la veo. Ah, ya se me escondió. También para los del grupo de WhatsApp, le abrimos la convocatoria, que por acá también nos pueden escribir y ahorita te los paso. Muy bien, pues quienes están en el grupo de WhatsApp, también está activa esta dinámica, ya sea a través de la línea telefónica o a través del grupo de WhatsApp, ¿vale? Vámonos con más, continuamos, son ya las 11:41, hacemos una brevísima pausa y volvemos.
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Y así nos vamos, muchísimas gracias. 10 minutos ya nos separan de las 12 del mediodía y están llevándose ya esos boletitos pues a disfrutar, por supuesto, de este ventazo, el Viking Fest 2026 del 17 al 18. Son solo 5 boletos dobles para cada fecha, así es que aprovechen. Línea telefónica va a continuar activa, 55 66 13 80, y por supuesto que el grupo de WhatsApp, probablemente se active a partir de las 4 que llegue mi compañero locutor Enrique Poblano. ¿Qué hay que hacer? Bueno, pues solo marcar, solo pedir los boletos. Este evento es totalmente familiar y es en el Valle del Silencio, en la zona de la Marquesa. Entre muchas actividades, combate con vikingos, danzas nórdicas, la gran taberna, cantos vikingos, un DJ también, danzas, bueno, un montón de cosas, y todo ambientado en este tema. Concursos de disfraces, Beer Fest para vikingos, mucho, mucho más. Así es que este evento te estará esperando este fin de semana. Ahí están los boletos, solo es cuestión de que digas yo quiero. Así nos vamos, Jesús Arias, muchísimas gracias, desde las 6 de la mañana hasta las 12 del mediodía. Agradecemos por acá a Lorenita, que ya está teniendo las llamadas también. Yo soy Ela Canet, como siempre, un gusto, un placer acompañarte, y bueno, pues estaremos de nueva cuenta mañana muy temprano compartiendo contigo lo mejor del 1380. Hasta pronto.

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2: Hora del Ángelus.
3: Se acerca a las 12 del día, momento en que recordamos que el arcángel Gabriel anunció a la Virgen María la encarnación en su vientre del Hijo de Dios. Recemos el Ángelus y pidamos por nuestras necesidades, las de nuestros seres queridos y las del mundo entero.
4: En el nombre del Padre, y del Hijo, y del Espíritu Santo.
5: Amén.
4: El ángel del Señor anunció a María,
5: y concibió por obra del Espíritu Santo.
4: Dios te salve María, llena eres de gracia, el Señor es contigo. Bendita eres entre todas las mujeres, y bendito es el fruto de tu vientre, Jesús.
5: Santa María, Madre de Dios, ruega por nosotros los pecadores, ahora y en la hora de nuestra muerte. Amén.
4: He aquí la esclava del Señor.
5: Hágase en mí según tu palabra.
4: Dios te salve María, llena eres de gracia, el Señor es contigo. Bendita eres entre todas las mujeres, y bendito es el fruto de tu vientre, Jesús.
5: Santa María, Madre de Dios, ruega por nosotros los pecadores, ahora y en la hora de nuestra muerte. Amén.
4: Y el Verbo se hizo carne,
5: y habitó entre nosotros.
4: Dios te salve María, llena eres de gracia, el Señor es contigo. Bendita eres entre todas las mujeres, y bendito es el fruto de tu vientre, Jesús.
5: Santa María, Madre de Dios, ruega por nosotros los pecadores, ahora y en la hora de nuestra muerte. Amén.
4: Ruega por nosotros, Santa Madre de Dios,
5: para que seamos dignos de alcanzar las promesas de Jesucristo.
4: Oremos. Infunde, Señor, tu gracia en nuestras almas, para que los que hemos conocido por el anuncio del ángel la encarnación de tu Hijo Jesucristo, por su pasión y su cruz, seamos llevados a la gloria de la resurrección, por el mismo Jesucristo nuestro Señor.
5: Amén.
4: En el nombre del Padre, del Hijo y del Espíritu Santo.
5: Amén.
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1: Continuamos después del corte. 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
2: ¿Qué tal? Buenas tardes. Pues están en la 1:00 p.m. en el Centro de México. Soy Alberto Peláez. Vamos a un corte comercial y después.
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0: Regresamos.
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2: Un operativo de la Fiscalía de Morelos para detener a un presunto generador de violencia en Totolapán derivó en la retención de 3 agentes y la posterior entrega del detenido para lograr su liberación. Habitantes y transportistas bloquearon distintos accesos a Totolapán para exigir la liberación de José David N., conocido como El Güero, identificado por las autoridades como presunto generador de violencia con influencia regional y relacionado con el grupo Pueblos Unidos. El gobierno de Morelos determinó liberar al líder de Pueblos Unidos para salvar vidas, justificó Claudia Sheinbaum. Por su parte, el secretario de Seguridad analizó que los elementos no tenían planeada la detención del sujeto y solo iban a recuperar inmuebles, por lo que no tenían la capacidad suficiente para cumplimentar la operación. La presidenta Sheinbaum se pronunció sobre la liberación del Güero Jim en Morelos a cambio de la liberación de 3 agentes de la Fiscalía Regional Oriente, en donde señaló que las autoridades de la entidad deberán explicar las decisiones tomadas durante la intervención. En la conferencia de prensa, Sheinbaum indicó que el Gabinete de Seguridad Federal se mantiene en comunicación con el gobierno de Morelos y existe la disposición para brindar apoyo en lo que sea necesario. Trabajadores del Instituto Mexicano del Seguro Social tomarán las calles de la Ciudad de México este martes 13 de octubre como parte de su megamarcha para exigir un aumento salarial y que frene el desabasto de medicamentos. La concentración arrancará a las 3 de la tarde de la entrada principal del Centro Médico Nacional Siglo XXI, ubicado en la colonia Doctores de la Ciudad de México, para después caminar hacia las oficinas centrales en Paseo de la Reforma. También habrá movilizaciones a partir de las 3 de la tarde en los estados de Michoacán, el Estado de México, Nuevo León, Guanajuato, Coahuila e Hidalgo. La relatora de la ONU para la libertad de reunión, asociación Gina Romero, llamó al gobierno mexicano a investigar de forma pronta e independiente las denuncias de represión policial y detenciones arbitrarias en la manifestación del domingo por el agua contaminada en la ciudad de Guadalajara, en el estado de Jalisco. Romero indicó que un mensaje en X que recibió la información preocupante sobre el uso excesivo de la fuerza y armas menos letales contra miles de personas que participaron en la manifestación pacífica. Esta mañana se registró una explosión en la gasera en el municipio de Coacalco, en el Estado de México, que dejó personas heridas. El ayuntamiento informó que elementos de protección civil y bomberos se encontraban en la colonia Loma Bonita, donde se registró el siniestro, para atender a las personas heridas y controlar el incendio. Asimismo, solicitaron a la ciudadanía evitar la zona para facilitar el acceso de los cuerpos de emergencia. Hasta el momento no se ha informado el número de lesionados, aunque medios locales apuntan a que pueden haber varias personas afectadas. El secretario de Seguridad, Omar García Jafús, anunció este martes los planes para construir 6 nuevos centros penitenciarios en México como parte de su estrategia para fortalecer la gestión de estos recintos. El funcionario indicó que estos recintos estarán en las entidades de Chiapas, Estado de México, Nayarit, Sinaloa, Sonora y Veracruz. El Gabinete de Seguridad aseguró este martes que en el mes de septiembre se ha registrado una reducción en las cifras de delito de alto impacto en México. Al comparar las cifras del periodo de enero a septiembre de este año, las autoridades reportaron a la baja el promedio diario de delitos como el secuestro extorsivo, robo en varias modalidades y feminicidio. El Departamento del Tesoro de Estados Unidos anunció este martes sanciones en contra de 15 personas y empresas ligadas al cártel de Noreste, antes conocido como los Zetas. El gobierno de Estados Unidos identifica que esta organización, que considera terrorista, tiene su bastión en la frontera con Laredo, Texas, y afirma que se ha infiltrado en los gobiernos locales de México para influir en contratos públicos y manipular elecciones. El huracán Simón se debilitó este martes a categoría 1 mientras avanza frente a las costas del Pacífico mexicano, aunque mantiene la amenaza de lluvias intensas, fuertes vientos y oleaje elevados en los estados de Nayarit y Sinaloa, informó el Servicio Meteorológico Nacional. El Papa León XIV llegó este martes al Hospital Gemelli de Roma, donde será operado para extirpar el nódulo que le fue detectado en un pulmón, y lo hizo andando tranquilamente acompañado de sus dos secretarios y su médico personal Luigi Carboni. Al menos 8 personas resultaron heridas en un ataque con arma blanca que tuvo lugar este martes en el centro comercial ubicado en la ciudad surcoreana de Incheon, a unos 40 kilómetros al suroeste de Seúl. Las autoridades de Corea del Sur indicaron que los heridos de entre 20 y 50 años fueron trasladados a hospitales y que uno de ellos se encuentra en paro cardíaco, según informó la agencia de noticias Yonhap. Y una persona murió y varias más resultaron heridas debido a un incidente en la montaña rusa de Six Flags, en Georgia, informó la policía. El incidente ocurrió en Six Flags, over Georgia, a unos 25 kilómetros al noroeste de Atlanta, indicó el Departamento de Policía del Condado de Cobb. Los detectives de la Unidad de Delitos Mayores del departamento estarán al frente de la investigación. Bueno, comenzamos con la información. Ya tenemos, como todos los días, a José Luis Plaza. José Luis, buenas tardes.
6: Buenas tardes, Alberto. Buenas tardes al auditorio. Como bien lo mencionaste, de esta manifestación que van a tener los trabajadores del Instituto Mexicano del Seguro Social, déjame decirte que, aparte de todo, de esta llegada al Zócalo capitalino, van a salir de 19 puntos diferentes de la Ciudad de México, aquí en Paseo de la Reforma, en la Colonia Condesa, en La Raza, a la altura del Hospital La Raza, la carretera México-Pachuca, también Periférico Norte, la avenida López Portillo, Francisco del Paso y Troncoso, lateral de viaducto, dirección Palacio de los Deportes, Calzada del Hueso y División del Norte en ambos sentidos, también la avenida Central. Así también te comento que en avenida Politécnico y Fortuna, avenida San Isidro, esquina con Campo de Chipila, Gustavo Vaz, ambos sentidos, Manuel González, avenida 510, esquina con Emiliano Zapata, ambos sentidos, de Ingeniero Eduardo Molina, Calzada Vallejo, Calzada a José Antonio Alzate, Eje 1 Norte y circuito a la altura del casco de Santo Tomás. Todos estos 19 puntos son los que van a tener, pues, salida de manifestantes hacia el Zócalo capitalino. En el Zócalo capitalino se van a reunir todos estos contingentes. Es una marcha muy, pero muy grande, y que abarca prácticamente Estado de México y Ciudad de México, Alberto.
2: O sea que va a estar la va a estar terrible, ¿no, José Luis?
6: Tremendamente, prácticamente a partir, bueno, desde antes de las 3 de la tarde ya se están haciendo los cortes viales, y bueno, pues esto vamos a esperar. Yo creo que va a terminar por allá de las 6 o las 7 de la tarde, Alberto.
2: Gracias, José Luis, muy buenas tardes.
6: Hasta luego, buenas tardes.
2: Y el director general del Instituto Mexicano del Seguro Social, Fede Robledo, anunció un proceso de diálogo directo con los trabajadores piso por piso para conocer las necesidades de hospitales y centros de trabajo ante las protestas del personal El anuncio se realizó en una conferencia de prensa desde la Secretaría de Gobernación. Los titulares de las delegaciones y responsables de hospitales sostendrán encuentros presenciales con la base trabajadora. Revisarán asuntos como el abasto de medicamentos e insumos, la contratación de personal y las condiciones de los inmuebles, el mobiliario y el equipo médico. Los recorridos comenzarán esta semana en los 277 hospitales del Instituto, empezando por las unidades médicas de alta especialidad y los centros médicos nacionales. Pedro Robledo señaló que cada petición se convertirá en un compromiso con prioridad, fecha y responsable. Luis Fernando, buenas tardes.
7: Alberto, ¿cómo te va? Muy buenas tardes. Los elementos de la Guardia Nacional deben contar con capacitación en materia ambiental para poder hacer frente a los delitos que amenazan los recursos naturales del país, destacó el Partido Verde. En el marco del diplomado Misión Ambiental 2026, la organización política destacó que tener fuerza de seguridad preparadas es también una de las labores que ha impulsado desde el Legislativo. La Comisión Nacional de Áreas Naturales Protegidas señala que este diplomado es parte de los esfuerzos de capacitación con el propósito de fortalecer sus conocimientos y capacidades en la materia. Entre sus labores destaca la reforma promovida por El Verde en 2025, que impulsa la coordinación institucional para proteger al medio ambiente y endurecer la aplicación de la ley en contra de quienes cometan delitos en contra de los recursos naturales.
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1: Bueno, ya estamos de regreso y la presidenta Sheinbaum se pronunció sobre la liberación del güero Jim en Morelos a cambio de la liberación de tres agentes de la Fiscalía Regional Oriente, en donde señaló que las autoridades de la entidad deberán explicar las decisiones tomadas durante la intervención. En la conferencia matutina, Sheinbaum indicó que el Gabinete de Seguridad Federal se mantiene en comunicación con el gobierno de Morelos y existe disposición para brindar apoyo en lo que sea necesario. Sin embargo, precisó que el operativo fue realizado por las autoridades locales, por lo que corresponde al secretario de Seguridad y al fiscal de Morelos informar sobre lo ocurrido y detallar quién tomó la decisión de liberar al presunto delincuente. Sheinbaum señaló que en este tipo de acciones las autoridades pueden enfrentarse a situaciones complejas como existe riesgo para la integridad de las personas. ¿Qué más tenemos, Luis Fernando?
2: Alberto, vamos a escuchar ahora la entrevista con Ingrid García. Adelante.
1: ¿La tenemos?
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1: 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Muchas gracias, muy buenas tardes.
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1: En información internacional, el Papa León XIV llegó este martes al Hospital Gemelli de Roma, donde fue operado para extirparle el nódulo que le fue detectado en un pulmón, y lo hizo andando tranquilamente acompañado de sus 2 secretarios y su médico personal, Luigi Carbone. El pontífice de 71 años salió de la puerta de Perugino, de la Ciudad del Vaticano, y saludó a los medios y personas que le esperaban y llegó al policlínico minutos después de la 1:10 de la tarde, hora local. A su llegada, donde le esperaban cientos de personas y medios, Carbone le presentó a parte del equipo médico y dirigentes del hospital y después se encaminó hacia el policlínico acompañado también de varios agentes de la Gendarmería Vaticana. Además, detrás también le acompañaron sus 2 secretarios, el peruano Edgar Rimaicuna y el italiano Marco Birelli. El equipo que se ocupó de la operación del Papa está dirigido por Stefano Magaritora, de cirujano torácico experto con miles de intervenciones realizadas, catedrático titular. Margaritora, de 66 años, dirige el servicio de cirugía torácica del Hospital Gemelli desde hace 10 años. Y Fernando.
2: Alberto, el expresidente de Bolivia, Evo Morales, y representantes de organizaciones de izquierda de algunos países de la región reunidos en la Runa Sur acordaron la creación de una coalición de movimientos sociales que luchará contra el escudo de las Américas impulsado por el gobierno de Estados Unidos. Morales proyectó Runa Sur en 2021 como un mecanismo de integración regional plurinacional y una plataforma internacional de organizaciones sociales al modo de la Unión de Naciones Sudamericanas. Morales, sus seguidores y los dirigentes sociales de otros países participaron en el primer encuentro internacional antiimperialista y por la descolonización como parte de la RANUSUR y crearon la Coordinación Internacionalista de los Movimientos Sociales Antiimperialista del Avia Yala. Runa Sur, ahora agrupada en la CIMA, busca enfrentar al escudo de las Américas, una alianza fundada en marzo pasado por el presidente de Estados Unidos, Donald Trump.
0: En la opinión de Jesús Martín Mendoza.
4: Ayer una persona cercana a mis actividades profesionales me preguntó que por qué hay tanta preocupación y ocupación de lo que le sucede al Papa León XIV, ahora que desde el punto de vista de salud se ha convertido en noticia mundial. Recordar que al Papa le encontraron un nódulo pulmonar en una revisión de rutina y el día de hoy, sin esperar más, el anuncio fue el domingo, hoy es martes, lo operaron, ingresó al hospital y todo salió perfecto. perfectamente bien. La información que tenemos es que se va a analizar el nódulo para determinar sus características, origen y peligrosidad. Y me preguntaba por qué tanta preocupación con el Papa. Yo entiendo que hay personas que son poco ortodoxas o poco religiosas o que consideran que la Iglesia Católica como una organización humana está llena de errores e inclusive de pecados. Eso lo podemos entender. Pero la institución como tal, la Iglesia Católica, debe ser vista como una institución mundial, internacional. Vaya, hay que verla como un país de 1.400 millones de habitantes. Somos 1.400 millones de católicos en el mundo. Y esa cantidad solamente rivaliza con países como la India o como China. Si lo vemos desde ese punto de vista, claro que tiene importancia. Estamos hablando de uno de los líderes de los conglomerados humanos más importantes y grandes del mundo. Preocuparnos por su santidad León XIV o cualquier papa es un asunto noticiosamente relevante.
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1: Bueno, es la 1 y 24 minutos de la tarde, nos tenemos que marchar, pero mañana, como siempre, mar a más. Acuérdense, a la 1 en punto. Mientras tanto, gracias, que descansen, muy buenas tardes.
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7: Buenas tardes, bienvenidos. Esto es Informe 24 Valle de México, Informe 24 Metropolitano. Bienvenidos a este momento informativo.
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7: Gobierno del Estado de México prioriza el bienestar de seres sintientes. Invierten más de 1,000 millones de pesos en maquinaria, tecnología e infraestructura para el campo mexiquense. Gobierno del Estado de México realiza jornada en escuelas para prevenir, detectar y atender el maltrato y abuso sexual. En lo nacional, piden a delegados y directores de hospitales del IMSS diagnosticar los problemas pendientes. La presidenta de México, Claudia Sheinbaum Pardo, precisa sobre el incremento salarial para los trabajadores del IMSS. El gobierno federal va a construir 6 centros penitenciarios. Zoe Robledo promete diálogo directo y revisión piso por piso en el IMSS. Clara Brugada pedirá cambios en el plan del predial y predios baldíos en la zona metropolitana del Valle de México. Negamos categóricamente que exista algún centro penitenciario con autogobierno, lo dice el jefe de la policía, Pablo Vázquez. El dólar a la apertura se cotiza en 18 pesos con 25 centavos en bancos. El internacional, Mark Wine Mullin, descarta riesgos por posible transmisión en directo de una ejecución. Y en los deportes, Donovan Carrillo conquista Escocia y suma su primer título de la temporada.
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7: Y bueno, hoy Informe 24 está llegando nada menos y nada más que a su emisión número 1482 emisiones de esto que es Informe 24. Hoy que es 13 de octubre del 2026, llevamos 286 días de avance, faltan por transcurrir 79 días, la semana es la número 42, nos faltan 10 semanas para que concluya este año. Usted nos escucha por Bestia Grupera 540 y por Romántica 1380.
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7: Y bueno, hoy Informe 24 saluda a sus compañeros, a los parte importante de mis compañeros que forman parte de esto es Informe 24. Ricardo Vargas está sacando la señal por Romántica 380. En Bestia Grupera está mi compañero Juan Vázquez, Alejandro Ambrosio en el apoyo de ambos, Gabriela Sánchez Cervantes ya sabe que nos lleva a un punto siempre importante de la Ciudad de México, hoy nos lleva al Palacio de las Bellas Artes, y bueno, su servidor José Plaza está más que listo para darle toda, pero toda la información que tenemos hasta el momento y que es bastante, entonces pues, ¿qué le parece si entramos directamente a los servicios informativos que tenemos para usted el día de hoy?
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7: Y bueno, vámonos directo al Servicio Meteorológico Nacional. Ya tenemos en la línea telefónica al ingeniero meteorólogo Jaime Albarrán. Jaime, muy buenas tardes.
10: ¿Qué dices, José Luis? Un saludarte, buena tarde. Bueno, pues con poco menos de humedad es la que se observa en el territorio, no muy aparte de la República Mexicana, pero sí suficiente para que se mantengan las precipitaciones, no muy abundantes, pero sí extensas en la República Mexicana. Cabe destacar que en el centro del país se mantiene un medio nublado extenso, pero que esto se va intensificando hacia la tarde-noche con precipitaciones de ligeras, ocasionalmente moderadas, acompañadas de actividad eléctrica, tanto en la Ciudad de México como en la capital de, en todo el Estado de México, así como en Morelos. Esperaremos una temperatura máxima en la ciudad de 25-27, el cielo ya decíamos medio nublado, que va creciendo esta nubosidad conforme van pasando las horas, y estamos esperando esas precipitaciones, y la temperatura ambiente en este momento en la capital es de 23 grados Celsius. Seguimos con precipitaciones, no tan abundantes, pero sí son precipitaciones, entonces a cubrirnos, a protegernos y el paraguas a la mano.
7: Pues ahí están las situaciones, las condiciones del clima y cómo van a estar. Entonces, pues mil gracias, como siempre, Jaime Albarrán, te lo agradezco mucho y saludos a todos por allá por el Servicio Meteorológico Nacional.
10: Muchas gracias, buena tarde.
7: Hasta luego, buenas tardes.
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7: Y vámonos al Centro de Orientación Vial para que nos comenten cómo va a estar, o cómo está más bien en este momento, Centro de Orientación Vial de la Secretaría de Seguridad Ciudadana, para que nos digan cómo va a estar la vialidad en estos momentos y a lo mejor en próximas horas, si ya tienen alguna alerta de lo que va a suceder. Se lo agradecemos mucho a la oficial Erika García. Muy buenas tardes, oficial.
11: Claro que sí, hola, ¿qué tal? Muy buenas tardes, es un gusto saludarlos. Hay que tomar precauciones, tenemos complicada la circulación en la Ciudad de México por diversos cortes a la circulación. Permanece cerrada la circulación en Atenas a partir de Versalles hasta Bucareli. En este punto puedes tomar como alternativa vial Donato Guerra y Avenida Chapultepec. Un corte más a la circulación sobre Avenida 20 de Noviembre, desde República de Uruguay hasta Venustiano Carranza. Para evitar este punto de conflicto, te recomendamos tomar 5 de mayo. Por otra parte, manifestantes nos cierran la circulación en Abraham González y Atenas Para evitar este punto de conflicto, te recomendamos tomar Lisboa. En materia de vialidad, ya harás tránsito complicado en viaducto de la Piedad, desde el circuito interior hacia el eje 4 Oriente. Asentamientos al cruce con semáforos en Paseo de la Reforma, provenientes del eje 2 Norte y con dirección a la Avenida Insurgentes. Hallarás buen desplazamiento en eje central Lázaro Cárdenas. Para quien deja atrás el eje 2 Norte, su destino es el circuito interior. Ligeros contratiempos sobre Marina Nacional desde el circuito interior y con dirección a Mariano Escobedo. Este fue reportado desde el Centro de Intención Vial de la Secretaría de Seguridad Ciudadana.
9: Muchas gracias, oficial, y estamos al pendiente de cómo se vaya a mover la vialidad en próximas horas. Gracias, hasta luego, buenas tardes.
11: Claro que sí, igualmente para ustedes, hasta luego.
9: Hasta luego.
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9: Estado de México. Y bueno, vamos a entrarle directamente a esto que es el Estado de México. Nos vamos a Toluca. El gobierno del Estado de México, a través de la Comisión Estatal de Parques Naturales y de la Fauna, impulsa acciones para prevenir el abandono y el maltrato animal. Acerca atención veterinaria a perros y gatos. En coordinación con el Instituto de Salud del Estado de México, en el último año se realizaron 185.751 esterilizaciones, 564.568 parasitaciones, más de 4 millones de vacunaciones, 27.301 consultas veterinarias y 15.394 tratamientos médicos dirigidos a animales, ya sea que tengan un domicilio, que estén semidomiciliados en situación de abandono. ¿Cuáles son estos que están semidomiciliados? Le voy a decir, a lo mejor usted no tiene un perrito o un gatito, pues, dentro de su casa, pero lo tiene a las afueras de su casa. A lo mejor es un perrito de estos que se llaman callejeros, o que les decimos callejeros, pero que usted le pone su agüita, le pone sus croquetas. Estos son los perros o los animales o seres sintientes semidomiciliados, que están, si bien no tienen una casa, sí tienen alguien que los cuida, o muchas personas, incluso algunas veces toda la comunidad que vive en una misma calle, pues se colabora para que este perrito, este animalito, pues tenga cuando menos, bueno, hasta incluso hay algunas partes hasta que le ponen su sombrita, su casita o un techito para que se resguarde el animalito, ¿verdad? Bueno, esos son los animales semidomiciliados, y los otros son los de situación de abandono. Estos sí son los que están, pues, ferales prácticamente y que están en las calles. Estos servicios llegaron a distintas regiones mediante centros de bienestar animal en Atlacomulco, Sinacantepec y Texcoco, así como a través de 17 caravanas y 419 jornadas itinerantes para acercar atención gratuita a más familias mexiquenses. A estas acciones se suman CERA, que es este programa de captura, esteriliza, resguarda, regresa y adopta. Eso significa CERA. Esta es una estrategia que obviamente se realiza junto con los municipios para atender de manera ética la sobrepoblación de perros y gatos, prevenir el abandono y fortalecer su integración o adopción. Además, durante el mismo periodo, 684 animales de compañía encontraron una nueva familia mediante los centros del bienestar animal. La campaña La Mejor Jugada es Adoptar y diversas ferias y jornadas de adopción. La sensibilización es otro eje de esta estrategia. En este periodo se impartieron 539 pláticas sobre cuidado y tutela responsable en instituciones educativas, dependencias gubernamentales y organizaciones sociales. Asimismo, el primer coloquio internacional de bienestar animal, experiencias y retos para el Estado de México, realizado en agosto del 2026, reunió especialistas de México, de Italia, de España, y registró 3.474 participantes presenciales y virtuales, con temas como derecho animal, vínculo humano, canino y psicosomática animal y humanización animal. Esto en colaboración con la Lotería Nacional. También se realizó el sorteo mayor conmemorativo del Día Mundial del Perro para difundir a nivel nacional mensajes de protección y tutela responsable. Pues ahí está. Híjole, qué bueno que se hacen estas. ¿Se imagina usted la cantidad de animalitos sin casa que tendríamos si no se hubieran realizado estas 185.751 esterilizaciones? Wow, sería
7: una camada pequeña, es de cuatro animalitos, imagínese usted. Entonces, qué bueno que se hacen este tipo de cuestiones. Y bueno, también la sensibilización, ¿eh? Los animalitos de compañía, los seres sintientes, no son juguetes, que también esa es parte de la sensibilidad. Y vámonos con más, si nos quedamos en Toluca, el gobierno de la maestra Delfina Gómez Álvarez ha destinado en 3 años una inversión superior a 1,000 millones de pesos a maquinaria, tecnología, sistemas de riego e infraestructura para mejorar.

0: promueve la productividad mediante la innovación y tecnificación de las actividades agropecuarias, con la entrega de 15.063 apoyos y una inversión superior a 750 millones de pesos en beneficio de más de 18.300 personas. Entre estas acciones destaca la entrega de 1.179 tractores, 26 drones agrícolas, así como infraestructura y equipamiento para la producción intensiva. En el último año se invirtieron más de 345 millones de pesos mediante el programa Por el Rescate del Campo, que apoyó a más de 34.000 productores de 99 municipios y acercó recursos a zonas altas de marginación. También se construye y se rehabilitan más de 1.500 kilómetros de caminos a cacosechas, además también de obras para mejorar el aprovechamiento del agua. En infraestructura agrícola e hidroagrícola se destinaron más de 98 millones de pesos para la construcción y rehabilitación de 95 bordos y 30 ollas de almacenamiento de agua en beneficio de 518 productores, así como para el revestimiento del geomembrana y cercado perimetral de 140 cuerpos de agua. Y como parte de las acciones para la conservación de los recursos naturales, se restauraron y reforestaron más de 8.000 hectáreas con 6.2 millones de plantas. Asimismo, mediante el programa de pago por servicios ambientales hidrológicos, se protegieron más de 89.000 hectáreas de bosque. Y así podríamos darle muchas, pero muchas cifras que son para apoyo al campo. Y bueno, pues es tiempo de irnos a la información nacional.
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0: Y bueno, es tiempo de irnos a la información nacional porque obviamente hay un tema, el Seguro Social, que está pues dando mucho, pero mucho de qué hablar, y obviamente se están tomando decisiones y se están haciendo cuestiones, pues sobre todo de esto que es nada menos y nada más que el bienestar de los médicos. Mire, teniendo un servicio de salud muy, pero muy correcto, pues vamos a tener también a pacientes que sean bien atendidos, que estén bien atendidos. Entonces, pues sí, el servicio médico que tenemos aquí en nuestro país, pues tiene ciertos problemas o ciertos problemotas que ya la presidenta de la República, pues pidió que se haga un diagnóstico para ver qué es lo que está sucediendo. La presidenta, hoy en la mañanera, estos temas son de la mañanera, Claudia Sheinbaum Pardo pidió a delegados y directores de hospitales diagnosticar los problemas pendientes para atender las demandas del personal médico. Y bueno, esto después de que prácticamente se había negado de que, no hombre, estábamos re bien y todo iba muy bien con el servicio de salud en México, no había falta de nada, ni insumos. ¿Y cuál fue la sorpresa de la presidenta de la República? Que al primer recorrido que tuvo el fin de semana, los primeros dos recorridos, se dio cuenta que sí, hay muchas, pero muchas partes que tienen este pues desabasto, no nada más de medicinas, también de cuestiones que son para cirugías, gasas, algodones, alcohol, bueno, todo esto. Y bueno, la presidenta de México también llamó a la que la manifestación de hoy, que se va a realizar en prácticamente en una hora con 18 minutos va a comenzar esta manifestación, y llamó a que la manifestación sea pacífica y aseguró que se atenderán sus demandas. Escuchemos lo que dijo la presidenta Claudia Sheinbaum Pardo.
2: Lo que nos importa pues es aquello que sí tienen razón los médicos, y por eso soy lo que planteó, que fue también, nos vimos el domingo y le dije, manda a todos tus delegados, a todos los directores de hospitales, para que nos hagan un diagnóstico de realmente qué es lo que está pasando en cada hospital, incluso con un equipo adicional. Por ejemplo, yo ayer mandé desde el domingo a un equipo de Birmex a 4 hospitales del IMSS aquí en la ciudad para que personalmente pudiera saber qué estaba pasando. En 3 no había problemas, en 1 sí. Entonces, lo que necesitamos hacer es un verdadero diagnóstico para poder atender lo que no está resuelto. Aquellos trabajadores que fueron contratados en el COVID y que aún no tienen los contratos adecuados, pues tiene que contratárseles, porque no es justo que en el COVID se les haya pedido un esfuerzo extraordinario y que hoy no tengan las mejores condiciones laborales. Todo eso lo vamos a atender. Ahora, de ahí a que haya una crisis del sistema de salud y que las cosas están funcionando muy mal y que todo está mal, tampoco. Y además, hay que decirlo también, a

0: y toda la, sabemos, toda la botiza, o ¿cómo se llama? Los bots, los millones de bots, para subirse al tema. Hoy se van a manifestar, se les va a atender, tiene que ser pacífica la manifestación y también que tengan libre la libertad para manifestarse. Entiendo que el miércoles va a haber una consulta llamada por el sindicato. Y a seguir atendiendo, porque el objetivo es tener el mejor sistema de salud y avanzar pues en algunas carencias que vienen de hace tiempo, que han ido mejorando, pero que tenemos que mejorar más todavía.
1: Pues sí, se tiene que mejorar todavía. Y bueno, nada más cuestión de decirle a la presidenta que esto ha sido siempre, estando el PRI en el gobierno, estando el PAN, estando Morena, esto ha sido siempre, siempre la oposición siempre está al pendiente de ver qué errores hay, qué cuestiones hay para obviamente estar ahí haciendo puntualmente un reclamo o jalando agua para su molino, pero eso ha sido de siempre. Ellos cuando eran oposición también lo hacían, ya sea en Morena o lo hacían en el PRD. Entonces no es una cuestión nueva, es una cuestión que es por los tiempos que ahora a ellos les toca hacer gobierno y pues que deben de resolver. Eso es lo importante. Y otra de las cuestiones con los trabajadores del IMSS que se debe de resolver es lo del aumento. Entonces, pues Claudia Sheinbaum precisa que el incremento salarial para los trabajadores del IMSS, pues precisó que hay algunas cuestiones que son importantes. Lo que es importante es en que en conjunto su ingreso aumenta 5.1% porque son dos composiciones, dijo la presidenta Claudia Sheinbaum Pardo sobre el incremento salarial para los trabajadores del IMSS. Escuchemos qué fue lo que dijo.
0: Bueno, hay una consulta el miércoles. Lo que es importante es que en conjunto su ingreso aumenta 5.1% porque son dos composiciones de sus ingresos, el ingreso digamos directo, tabular, y un adicional que se da desde hace muchos años, creo que desde el 2001, 2002, y ese también aumenta. Entonces los dos juntos, el ingreso directo es de 5.1%, que es más de la inflación. Entonces no es el 2.9 que se está diciendo, sino en total es 5.1%.
1: Pues 5.1% o 10%, lo que sea. En sí, los trabajadores del Instituto Mexicano del Seguro Social lo que están pidiendo es el aumento del 10%. Dentro de las cuestiones que están pidiendo, también están pidiendo la destitución del secretario general del sindicato del Instituto Mexicano del Seguro Social. Pues eso, ahí no se puede meter la presidenta, ni se puede meter la Secretaría de Gobernación, ni la Secretaría del Trabajo. Ahí son los propios trabajadores los que tienen que votar para hacer una destitución, ¿verdad? Entonces ahí sí, en cuestiones sindicales pues no se pueden meter las autoridades. Obviamente pues esto habrá que ver qué es lo que sucede, qué es lo que pasa, y sobre todo pues sí, que se lleven las cosas y que se lleven por buenos cauces, tanto para los insumos, tanto para el salario mínimo, como también el abastecimiento de medicamentos. Y vámonos con más. Esto, que el gobierno federal va a construir 6 centros penitenciarios. El gobierno federal va a construir 6 centros penitenciarios con capacidad para 18.480 personas en 7 entidades. Esto es en Sonora, en Sinaloa, en Nayarit, en el Estado de México, Chiapas y Veracruz, anunció Omar García Harfuch. Y obviamente, pues esto es lo que se va a hacer referente a los penales.
2: Instrucciones de la presidenta Claudia Sheinbaum, el gobierno de México, en coordinación con los gobiernos estatales, construirá 6 nuevos centros penitenciarios en Chiapas, Estado de México, Nayarit, Sinaloa, Sonora y Veracruz, con una capacidad total proyectada de 18.480 espacios. Estos centros contarán con infraestructura de alta seguridad, tecnología de vigilancia y monitoreo, sistemas de inspección y bloqueo de señales, así como módulos diferenciados para una adecuada clasificación de las personas privadas de la libertad, de acuerdo con su perfil y nivel de riesgo. El nuevo modelo también contempla fortalecer los procesos de reinserción social mediante espacios destinados a educación, trabajo, capacitación para el trabajo una vez que sean puestos en libertad, servicios de salud y actividades deportivas. El objetivo es contar con instalaciones que permitan mantener el control penitenciario y al mismo tiempo ofrecer condiciones adecuadas para la reinserción de las personas privadas de la libertad.
1: Pues sí, porque no sé si usted se acuerde, desde principio de año aquí le venimos comentando que había habido ciertos operativos por parte del Ejército, de Marina, Guardia Nacional, policías estatales y policías municipales. Entonces esto llevaba a una cuestión que era pues interesante, porque había determinado número de detenidos y que había que 50, que 40, que 3, que 2. Entonces, si le íbamos sumando al finalizar el mes, pues ya teníamos alrededor de 800, 900 detenidos. ¿Que a dónde los iban a mandar? ¿Dónde iban a estar? Ahora habrá que ver si estos son penales, obviamente son penales federales, pero si van a ser de máxima seguridad o simplemente se va a llevar a cabo en cuestiones locales, por ejemplo Sinaloa, un penal que no donde estén los reos de alta peligrosidad, pero sí que estén reos o presos que ya juzgados, pues sean por delitos menores. Siempre he pensado que delitos mayores pues son asesinato, bueno, todo esto que conocemos, portación de arma, venta de drogas, todo eso, pues sí, en otro punto muy diferente. Y sobre todo, ¿para qué? Para que simple y sencillamente se dé esto que es la reinserción social. Pero bueno, ¿qué le parece? Bueno, me quedo pendiente con Jalisco, que hoy volvió a hablar la presidenta de la República de Jalisco, de la represión y todo esto, pero se lo dejo para la tarde, se lo dejo pendiente para la tarde junto con otros temas que también tenemos que son muy importantes, de este delincuente que soltaron a cambio de 3 policías. Bueno, para estar bien enterados y comentarle cómo estuvo esta situación, que pues no lo vemos muy claro, pero se llevó a cabo y la presidenta de la República dijo que era para evitar muertes. Pero bueno, ya en la tarde le platicamos de todo esto. Por lo pronto, ahorita nos vamos a una pausa. No le cambie, quédese con nosotros. Esto es Informe 24.
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1: Y bueno, vámonos con temas de la ciudad. Temas de la ciudad, temas importantes de la ciudad. Mire, viene esto. Se ha mencionado mucho de que va a haber cambios en el cobro de predial. Mire, las autoridades siempre, y es a lo largo de muchos años, siempre nos han dicho, no sube el predial. Hay un deslizamiento hacia arriba, o hay un ajuste, ¿sí? Pero aquí lo que se estaba hablando es del que el predial prácticamente iba a subir en un 300, 400, 500%, lo cual es demasiado. Bueno, pues después de las inconformidades expresadas por ciudadanos y la oposición sobre el programa de ordenamiento de la zona metropolitana del Valle de México y los riesgos de un incremento al predial, la jefa de gobierno Clara Brugada expresó que propondrá a la SEDATU, que es la Secretaría de Desarrollo, pues modificaciones en materia del uso de terrenos baldíos y cobro predial. Han saltado temas, eso lo dijo textualmente, han saltado temas como el uso de terrenos baldíos o malas interpretaciones sobre el predial, y considero que esos temas se deberían de modificar. Por supuesto que esto está bien, que se tienen que modificar, que no pueden quedar planteamientos que puedan generar duda, y pienso yo que estos temas sí deben de ser modificados. Vamos a presentarles a la SEDATU nuestras observaciones para que puedan también retomarlo y hacer modificaciones o agregados. Esto lo dijo la jefa de gobierno. Y bueno, pues obviamente esto después de que legisladores de oposición han afirmado que el documento propone un incremento al predial, ya que no se calcularía sobre el valor catastral, sino sobre el valor comercial, lo que implicaría un aumento. Por su parte, la jefa de gobierno, Clara Brugada Molina, recordó que actualmente lo que se lleva a cabo es una consulta a la población, entonces estamos en el momento en el que todos podemos opinar, así que si vamos a identificar más puntos a modificar, les estaríamos diciendo a todos ustedes cuáles son estos puntos que vamos a presentar. En la conferencia también se le preguntó que cuándo se presentará ante el Congreso de la Ciudad de México el proyecto del Plan General de Desarrollo que regirá la planeación de la ciudad durante las próximas dos décadas, y al respecto Brugada expuso que cuando el Instituto de Planeación concluya la sistematización de cientos y miles de propuestas que hizo la ciudadanía en ese periodo de consulta, será integrado al Congreso y tendrá que ser en este periodo de sesiones. Pues ahí está, son dos temas muy importantes y que nos interesan a todos los mexicanos y a todos los ciudadanos. Y si usted me dice, no, a mí no me interesa, yo no pago predial. No, no paga predial, señor. Pero el casero, su casero, sí paga predial. Y su casero, al ver un incremento tan grande, ¿sabe qué? Que la ley de esta de que no se puede subir por arriba de la inflación, ahí sí tendría que aumentarse su renta. Entonces, claro, claro que usted no, a lo mejor no tiene la propiedad, pero sí tiene una renta que pagar. Y su casero tiene que pagar ese predial. Entonces, sí nos incumbe a todos. Pero bueno, vámonos ahora con mi compañera Gabriela Sánchez Cervantes, que nos lleva al Palacio de las Bellas Artes.
8: Está considerado como la máxima casa de la cultura de nuestro país. Ubicado en el corazón del centro histórico de la Ciudad de México, el Palacio de Bellas Artes resguarda en su interior murales emblemáticos de artistas como Diego Rivera, David Alfaro Siqueiros y José Clemente Orozco. Desde 1987 fue declarado Monumento Artístico por la UNESCO. Este maravilloso inmueble fue inaugurado un 29 de septiembre del año de 1934 con la puesta en escena de la obra La Verdad Sospechosa de Juan Ruiz de Alarcón. Tuvo un largo proceso de construcción que duró 30 años debido a problemas presupuestarios, hundimientos y el estallido de la Revolución Mexicana. El proyecto comenzó durante el mandato de Porfirio Díaz bajo el nombre de Nuevo Teatro Nacional, demoliendo el anterior teatro para embellecer la capital rumbo al centenario de la independencia de 1910. Su diseño corrió a cargo del famoso arquitecto italiano Adamo Boari, en cuyo interior utilizó mármol de Carrara y cantera. Con la llegada de la Revolución, las obras se detuvieron y Boari abandonó el país en 1916, dejando la estructura inconclusa. Pasados 20 años, en 1930, el presidente Pascual Ortiz Rubio encomendó la terminación de la obra al arquitecto mexicano Federico Mariscal, quien modificó el interior hacia el estilo Art Deco, integrando motivos prehispánicos y nacionalistas. Además, el espacio dejó de ser solo un teatro para convertirse en un recinto cultural integral, rebautizado como Palacio de Bellas Artes. El recinto cuenta con un famoso telón de cristal fabricado por la Casa Tiffany de Nueva York, que pesa alrededor de 24 toneladas y tiene la imagen de los volcanes Popocatépetl e Iztaccíhuatl. Por su escenario principal han desfilado destacadas personalidades nacionales y extranjeras de la ópera, danza, teatro y conciertos sinfónicos. Para Informe 24 les saluda Gabriela Sánchez Cervantes. Producción JB Duan.
1: Pues ahí está. Y bueno, le tenemos temas importantes, dos temas muy importantes que le vamos a tocar por la tarde. Claro que sí, le voy a tocar dos temas muy, pero muy importantes. Esto que le comentaba de esta persona, de este personaje que allá en Morelos, pues no fue ni un operativo ni nada. Omar García Harfuch va a aclarar y a detallar todo esto, y la presidenta de la República dijo que son decisiones que se toman para salvar vidas. Bueno, vamos a ver qué es lo que pasa. Por lo pronto, mil gracias. Gracias, Rick. Gracias también a Juan, Alejandro, a Gabriela, a usted. Gracias a todos. Gracias a usted, sobre todo. Soy José Plaza y me quedo para servirle. Hasta más tarde.
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10: Son las 2
9: en punto.
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1: Son las 2:00.
0: Con 30 minutos. 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
1: 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Son las 3 en punto.
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2: Son las 3.
0: Con 30 minutos. 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
3: Son las 4
2: en punto.
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2: Son las 5...
0: en punto. 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
4: ¿Qué tal, amigos de Informe 24 y Voces del Deporte Mexicano? Les mando un fuerte abrazo. Un saludo a Aarón Soriano. Oigan, qué cierre de semana 5 de la NFL, el famoso y tradicional lunes por la noche. ¿Qué les pareció? Un partido que se fue a tiempo extra, terminó empatado 34-34 entre los Bills de Buffalo y el equipo de los Carneros de Los Ángeles. Finalmente se decidió por un gol de campo de Tyler Bass, donde define el partido, y pues finalmente el resultado fue 37-34. Vamos a hablar un poquito de los quarterbacks que estuvieron, pues la verdad, Matthew Stafford por parte de los Rams estuvo encendido, 383 yardas por pase, 3 pases de anotación, increíble, y obviamente su receptor principal fue Pukanakua, que cuando está sano es increíble lo que hace, la clase de atrapadas, de recepciones. Tuvo 17 recepciones para 138 yardas y una anotación. Por su parte también, pues vamos a hablar de Josh Allen del otro lado, pues cargando con el peso de la ofensiva, Josh Allen como debe de ser con este equipo, nada más que sí necesita más ayuda. Obviamente ganaron el partido 37-34, pero Josh Allen consiguió 210 yardas en pase de touchdown, y también por tierra corrió el balón para 121 yardas y también anotó un touchdown de manera personal. Fue interesante ver este partido, la verdad es que muy, muy, muy emocionante, así se esperaba, y pues está siendo el equipo de los Bills de Buffalo hasta el momento todavía candidato para llegar al Super Bowl, y por qué no, los Rams también los habían puesto, aunque por ahí pues ya estamos viendo que los 49 de San Francisco están haciendo su trabajo y están pues también diciendo aquí estamos nosotros, para que no se olviden de este equipo. Y pues mencionar, hablando de los 49 de San Francisco, ya ven que viene el partido, que está invicto también el equipo de los Vikingos de Minnesota. El presidente de NFL en México, Arturo Olivé, anunció que el comisionado de la NFL va a venir a México a este partido internacional, y me parece también pues un buen gesto y obviamente una buena prueba para ver lo que significa México y el regreso de la NFL a nuestro país, al Estadio Azteca, ahora Banorte, como le quieran llamar, pero pues es una, ahora sí que una buena señal que viene el comisionado Roger Goodell. Confirmarles, el jueves por la noche estará arrancando la semana 6 de la NFL con un muy buen partido también. Parece que le han atinado al Prime, como lo han ido ordenando en los juegos. Seattle, con 3 victorias, 2 derrotas, va a enfrentar a los Broncos de Denver, también que tienen 3 victorias y 2 derrotas. Un partido interesante, vamos a ver qué es lo que muestran estos dos equipos, a ver al campeón de la NFL y ver también al equipo de los Broncos de Denver con Bo Nix y con su coach Sean Payton. Les mando un fuerte abrazo, amigos de Informe 24 y Voces del Deporte Mexicano, deseándoles un excelente día.
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En un pequeño pueblito, en el sur de la frontera, vivía la linda Juanita, que cantaba ópera de veras, como cantaba la chica. Su padre, don Juan Banana, qué apellido le pusieron, ¿eh?, siempre reía de su voz, y Juanita no hacía caso y seguía con su canción, una tonadilla como esta.

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2: Amigos de Romántica 1380, ¿cómo están todos? Saludos, gracias, qué bueno que nos acompañan en esta tarde agradable de martes. Ya estamos en estos Románticos del Rock and Roll a través de Romántica 1380. Y bueno, pues vamos a ver qué canciones han pasado. Fue en un café con los Abson, la pidió Simón. ¿Qué tal, Simón? A él nos acompaña en Ixtapalapa. También Juanita Banana con Manolo Muñoz, la pidió Ilse de Ixtapalapa. ¿Qué tal, Ilse? Danny Boy con los Rebeldes del Rock, la pidió Fernando. ¿Qué tal, Fer? Y Diana con César Costa, la pidió Imelda. Naucalpa nos escucha, gracias. Está Richie Vargas en control de audio.
3: Yo soy He-Man.
2: Y también te saluda Enrique López Poblano.
1: Ay, papacito.
2: Teléfonos de contacto 55-66-1380 y 55-46-1866 para atenderte. WhatsApp de Romántica 1380 55-67-89-48-71 55-67-89-48-71. ¿Se le vale? Muy bien. Por aquí me escriben saludos al equipo de Románticos del Rock. Me pueden complacer con el tema El Bule Bule con las hermanitas Navarro. Felicidades por el programa. Les saluda Moisés Ángel de Atizapán de Zaragoza. ¿Qué tal, Moisés? ¿Cómo estás? Gracias. Saludos a ti en Atizapán de Zaragoza. Muy bien. A ver, aquí saludotes para Evelyn en la Ciudad de México por parte de Jerry. Quiere la canción White Have You Been All My Life con Jim Vincent. ¿Cómo no? Con todo gusto, amigo. Buscamos el tema. Gracias, gracias. Saludos a Evelyn en la Ciudad de México. Y tenemos más para ti en esta emisión dedicada al rock and roll.
1: Gracias, papi.
2: A ti.

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0: Aquí estamos ya en esta emisión dedicada al rock and roll. Ahí va caminando esta emisión. Y bueno, escuchamos Where Have You Been All My Life, ¿Dónde has estado toda mi vida?, con Jim Vincent. También en Comprando Amor con los Buitres, la pidió Mary, se la dedica Sebastián, Enrique y a Richie, nos manda saludos, gracias. Crazy Man Crazy, Hombre Loco Loco, con Billy Haley y sus Cometas, la pidió Mateo, nos manda saludos, gracias Mateo. Stocking and Shoes, Medias y Zapatos, con Eddie Crocan, la pidió Jimmy, nos manda saludos desde Coyoacán, gracias Jimmy. Paso a Paso, con Miguel Ángel, la pidió Chabelita, dedicada a Enrique y a Richie, gracias. Say Mama, con Jim Vincent, la pidió Carmina, se le dedica a Eric, a Enrique y a Richie, nos manda saludos, gracias. Blue Moon Kentucky, Luna Azul en Kentucky, con Elvis Presley, la pidió Elvira, nos escucha en Tláhuac y nos felicita por el programa, gracias Elvirita. Zapatos de Ante Azul con los Tin Tops, la pidió Carolina, se le dedica a Artur Rocky, nos manda saludos y abrazos rompehuesitos, gracias. Cotton Fields, Campos de Algodón, con Creedence Clearwater Revival, la pidió Luis Hernández, manda saludos a todos, Enrique, a Richie, Ale, la soñadora, a la audiencia y al staff, muy bien. Y el Bule Bule con las hermanitas Navarro, gracias, gracias por estar con nosotros en esta tarde, muy bien. Vamos a ver qué tenemos por acá, una reflexión, venga la misma, o por aquí hay saludos, a ver, vamos a ver. Bueno, una reflexión, dice así: hay personas que aún no entienden que el regalo más valioso que puedes darle a alguien es tu tiempo. El tiempo no vuelve, no se guarda, no se recupera. Por eso, cuando alguien decide pasar un momento contigo, en realidad te está entregando un pedacito de su vida que jamás volverá. Y eso, créeme, merece ser cuidado y valorado. El tiempo que te quede libre, si te es posible, dedícalo a mí. Bueno, por ahí va, más o menos. 12 minutos y serán las 6.
1: Bonita tarde a todos.
0: Igualmente.

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11: ¡Uno!

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1: Saludo para la señora Araceli por parte de Freira, su hija. Nos están acompañando en la colonia Manantiales en Ciudad Nezahualcóyotl. Gracias, gracias, gracias. Escuchamos el Unirock, efectivamente. Bien, bien, bien, bien, bien. Pues estamos llegando a la recta final de esta emisión dedicada al rock and roll, ni modo. Mañana a las 5 de la tarde más rock and roll para ti. Richie Vargas, control de audio.
2: Yo soy
1: y anda por acá Paco Ángel y no tarda en llegar Pepe Plaza para Informe 24. Soy Enrique López Poblano.
3: ¡Las traes muertas!
1: Y a las 7 tendremos a Luis Miguel con sus romances. No te lo pierdas.
4: Bonita tarde a todos.
1: Igualmente.

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4: Son las 6
3: en punto. 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